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Sentado en su despacho, el comisario estaba hojeando expedientes cuando el cabo se presentó trayendo al detenido. Un mozo de 30 años a lo sumo. Vestía bombacha gris y corralera. Pilchas que, a juzgar por la vejez, daban pruebas de la miseria de su dueño. Me lo entregó el sargento, comisario. Este es el que anteayer robó unas botas del boliche Los Vascos. Unas botas. Ladrón barato. ¿Cómo te llamas vos? Orencio Nievas. ¿Y de dónde sos? De acá mismo, señor. ¿Trabajás? No, señor. No hallo trabajo. Estuve con Chabau para la cosecha en la chacra de los Barcales, pero en cuanto terminó la juntada de maíz me echaron. Ahora hago algunas changas y así vivo. ¿Y a qué le llamas changa? ¿Andar robando? El paisano bajó la vista al suelo. ¿Ande tenés las botas? En el rancho. Cabo, mande a buscarlas. Y páselo nomás al calabozo, que ya vamos a ver cuánto le damos. Salió el cabo llevando al detenido. Y el comisario se quedó pensando. Un par de botas. Ni para robar sirven estos paisanos vagos. No habían pasado dos horas que un milico se le cuadró en la puerta. Con licencia. Acá tiene las botas, comisario. Me las dio la mujer del detenido. Las tenía puesta el hijo. Un chiquilín de unos 7 años. Ajá. ¿Con qué esas son las botas? Son muy chicas para ensuciarse las manos. ¿Y qué decía la mujer? Y nada. Lloraba como una magdalena, comisario. Y cuando me iba a ir, me dio esta carta para que se la entregara usted en sus propias manos. A ver, déjame. Mujeres que le piden los maridos. Nada más natural. Pero lo malo es que siempre los hallan angelitos, aunque les hagan sombra al mismo diablo. Pero esa carta era distinta a todas. Escrita en un papel de estraza, mugriento y arrugado. Las palabras eran una hilera torpe de garabatos que había estampado la gracia y la inocencia de aquella criatura de 7 años, ajeno por completo a la desgracia que la miseria echó sobre su rancho. El ceño del comisario se fruncía al tiempo que la iba descifrando. Y al acabar de leer, casi temblaba la hoja de papel entre las manos. Agente, mande mi comisario. Vaya y devuelva a la mujer de Nievas esas botas que ha traído. Dígale que fue un error. Que nos disculpe. Después va y le pregunta al bolichero cuánto cuestan las botas, se las paga y que se olvide el caso. Espere, no se vaya. A Orencio Nievas ya mismo me lo larga. Y que no deje de llegarse hasta acá mañana mismo. Puede que le haya encontrado algún trabajo. Se retiró el milico tras la orden. El comisario se acomodó en la silla. Y al par que liaba un poco de tabaco, repasó aquella carta que aún temblaba como un pajarito ondeado entre sus manos. Señores Reyes Magos, yo les pido que se acuerden este año de traerme las botitas. Yo soy bueno. Y según me han contado los otros chicos,
si uno se porta bien todito el año, ustedes siempre dejan un regalo. Al apartar la mirada de la hoja, sintió como una brasa dentro del pecho y echó afuera la rabia, murmurando: mientras que la miseria haga ladrones de esta laya, yo nunca serviré pa' comisario.

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1: Con esta canción sí nos vamos a despedir. Gracias por estar conmigo en este momento, con ellos. Gracias por haber venido esta noche, tío. Gracias.

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0: la verdad, un gusto poder dialogar con vos y bueno, más que contento, fuiste presidente del Club Ministerio, se nombra que podés ser nuevamente, eres en el aniversario del Ministerio. ¿Qué nos comentás? ¿Qué tal? Buen día.
1: ¿Cómo estás, Menino? Buen día. ¿Todo bien?
0: Bien.
1: Bueno, sí, ahí estamos. En una, como en una etapa de transición, ¿no? Entre una comisión y otra. Así que bueno. Pero más, dejando de lado eso, lo más importante es que hoy el club está cumpliendo, llegando a sus primeros años. Y uno lo primero que hace es recordar, ¿no? Todo, desde su fundador, Justo Neira, hasta la actualidad. Toda la gente que ha trabajado a su manera, cada uno con su impronta, con su forma de trabajar, con sus ganas, con su familia, con su tiempo, para que el ministerio se mantenga a lo largo de estos 100 años. Así que uno es uno más en tanta gente y la verdad que estoy orgulloso de formar parte de esta gran familia, ¿no?
2: Mario, ¿cómo te va, Pato Gaitero?
1: Hola, Pato. ¿Cómo andás? Buen día.
2: Bien. Che, ¿vos tenés algunas referencias de cuál fue la motivación en su momento, por el motivo por el cual se fundó Ministerio hace 100 años? Uno presume que habría gente de algún ministerio, no sé de qué, pero que tuvo la inquietud de formar un club. Bueno, no sé si eso se habla, lo conocés, lo has hablado.
1: No, no, sí, ahí hay una partecita de la historia que habla justamente de eso. En su primer nombre, inclusive, no era Club Ministerio de Obras Públicas o Club Deportivo Ministerio de Obras Públicas como es ahora, creo que era Esportivo, Club Esportivo Ministerio de Obras Públicas de la Nación, inclusive.
2: Ah.
1: Fue fundado por un grupo de gente ligada, mirá, si no mal no recuerdo, al ámbito ferroviario, gente que estaba. Como gente que llegó a Quequén, digamos, para trabajar y bueno, fundó en principio ese club, digamos, y bueno, con el tiempo fue cambiando el nombre, hoy Club Deportivo Ministerio de la República de Quequén. O también con el tiempo cambió la sede, ¿no? Porque creo que la sede actual, creo que, si mal no recuerdo, es allá por el año 60 y pico, creo que está en esa esquina. Anteriormente era en un lugar del tren, me parece, o algo así. No recuerdo muy bien la historia. Sé que fue Justo Neira, su primer presidente, y de ahí en adelante, como les decía, ¿no? Un montón de gente, un montón de familia, inclusive, que han formado parte digamos, de diferentes comisiones directivas, hasta llegar a hoy, que bueno, que es la realidad que vive el club, ¿no?
0: Mario, bueno, ¿qué satisfacción tuviste cuando estuviste en el mandato y ahora qué expectativas tenés para querer volver a ser presidente del club?
1: No, la satisfacción más grande de Pinino la tuve cuando llegué por primera vez al club, allá por el año 80, a jugar. Con edad de cuarta división, una persona que Foche Nicolosi, que todavía vive, que trabajaba conmigo, mirá, en una maderera. Yo tenía 15 años. En aquel momento yo había dejado de estudiar y mi viejo me dice, bueno, si no estudiás, trabajás. Como era normal de aquellas épocas, ¿no?
0: Sí.
1: Y bueno, y él me dijo, te voy a llevar al ministerio y un día, bueno, me fui a jugar, no conocía gente que él, o sea, no conocía gente en el club, digamos, me aceptaron muy bien, tuve un año y pico, y me quedó el cariño muy grande porque tuve la suerte de estar con 16 años en la primera división del viejo ascenso, que antes se jugaba los
0: Ya.
1: sábados,
0: Sí,
1: en la
0: sí.
1: esquina, la cancha vieja donde está la iglesia ahora. Y de ahí me quedó un cariño muy grande por el club y bueno, después, por cuestión de la vida, me alejé, fui a jugar a otros equipos, pero siempre me quedó cariño y me termino haciendo hincha del club cuando pasó el tiempo porque uno va analizando y lo que más me quedó, recuerdo de mucha gente de aquel momento, de muchos jugadores y como me abrieron las puertas, la verdad que me quedó un cariño muy grande por el club y me termino haciendo hincha, ¿no? Y después, bueno, como ya más acá en el tiempo, me tocó estar al frente desde el año, perdón, del 18 al 23. Y bueno, la motivación fue nada, el hecho de que confíen en uno para llevar adelante el club. Y bueno, por suerte en la gestión se hicieron un montón de cosas en conjunto con la comisión directiva, pudimos avanzar. Así que bueno, esa es, digamos, la satisfacción que tengo. Y lo de ahora, bueno, nada, yo estoy a cargo de la delegación de Quiquén, que para mí la mayor responsabilidad que tengo. Y bueno, grupo de dirigentes me vino a ver, nos vinieron a ver con otros muchachos que estuvimos antes, y nos sumamos, empezamos a dar una mano, y bueno, y ahora es una etapa de transición, porque justamente la semana que viene se hará la asamblea para asumir como nueva comisión directiva. Así que bueno, nada, tenemos que seguir chapando algunas cosas, dándole el último toque a la comisión, y bueno, si Dios quiere, la semana que viene ya estaremos nuevamente al frente del grupo.
0: ¿Y cuál es el desafío que más grande que pasa por tu cabeza?
1: Mirá, son épocas muy difíciles, venimos, o sea, esto se hace todo a pulmón. Todo a pulmón. Nosotros ahora, seguramente la semana que viene, arrancamos con el riego de la cancha, que es un proyecto muy interesante y costoso, pero muy, muy necesario, porque hoy el club, y a lo largo de estos 100 años, prácticamente ha contado con un solo deporte, que es lo que lo identificó el club, ¿no es cierto?, que es el fútbol. Entonces nosotros ponemos especial cuidado en las instalaciones, en las canchas, y por eso hicimos una inversión grande para poder hacer el riego por aspersión, digamos, que se va a iniciar la semana que viene. Y bueno, y siempre estamos tratando de llevar adelante siempre algún proyecto para que el club siga creciendo, más allá de poder haber aquí un tractor para cortar el pasto, porque los otros dos ya estaban muy gastaditos. En fin, los desafíos siempre son mirar para adelante, y el club siga creciendo y que vaya no por 100 años más, sino que siga manteniendo su historia a través del tiempo, ¿no es cierto?
2: Qué extraordinario, Mario. Yo te escucho y bueno, quizás no toda la gente sabe lo difícil que es, porque Pinino te pregunta cuál es el gran desafío, y a lo mejor alguien espera que, y no sé, vamos a comprar 5 jugadores de alto nivel para disputar, qué sé yo, y la realidad es que lo que tenés que tratar de hacer es lo que vos dijiste, tratar de regar bien el pasto, de comprar un tractor para tener un tractor y mantener lo que hay, y a veces va a ser arreglar el alambrado. Y bueno, y son las cosas fundamentales.
1: Y esas son las cosas, claro. Son las cosas digamos, cotidianas que nos pasan, ¿no?
2: Claro, claro.
0: Bueno, también...
2: Que llevan muchos recursos.
1: También, por ejemplo, hoy estamos jugando el partido de vuelta en Balcarce por el prefederal.
0: Por eso.
1: Que ganamos 2-1, con un empate, otro triunfo. Nosotros pasamos a la final, algo muy lindo, porque no solo del ministerio, estamos representando a la Liga Necochea.
0: Sí.
1: En un torneo federal, digamos. Y bueno, ojalá podamos seguir adelante. Pero bueno, mirá, más allá de todo lo deportivo, también el club tiene y debe hacer un trabajo social.
2: Claro.
1: Obviamente, ¿no es cierto? Porque nosotros tenemos un merendero, ahí se le da merienda a los chicos de infantil, y podemos seguir adelante con un montón de cosas más. Pero a nivel social... El club que hoy cumple 100 años, imagínate que el 3 de agosto Quiquén está cumpliendo 172 y el club cumple hoy 100, así que ya es parte de Quiquén, más allá de los colores, es parte de la gente de Quiquén. Ha sido una esquina referencial siempre, ha sido digamos algo donde se han festejado casamientos, donde se han festejado cumpleaños, bautismo, donde hubo una época muy difícil para el mundo, que en ese momento era presidente y no dudé un minuto en ponerlo a disposición de la comunidad. Y bueno, yo creo que hoy anoche quedó reflejado, la comunidad muchas veces te devuelve todo eso con la presencia que hubo anoche, con la presencia seguramente que va a haber hoy. Así que bueno, muy contentos y tratando de estar a la altura de los 100 años del club.
0: Yo siempre digo que a veces los sueños se hacen realidades.
1: Sí, por supuesto. Uno tiene que perseguir sus sueños, ¿no? Y muchas veces se hacen realidad, ¿no? Lamentablemente, pero muchas veces se hacen realidad. Sí, sí.
0: Bueno, amigo, te mando un saludo grande. Sabes que te aprecio mucho. Saludo a la familia y ya nos vamos a estar viendo.
1: Dale, muchas gracias, Pinino. Déjame mandarle por por este medio me saludo a todos los socios, a todos los ex presidentes, ex jugadores, ex técnicos actuales y a toda la gente y la gran familia que es del Club Ministerio en estos primeros 100 años de vida.
0: Y le van a hacer regalito hoy a la tarde de clasificar a la final.
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Los dioses del chamamé todos nos llaman por ser buen chamameceros. Es por eso que yo quiero que nos presten atención. Por eso es que en la canción que le vamos a brindar, ¡viva Corrientes nomás y el chamamé tropical!

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Hola, hola, hola. Bueno, muy bien, muy buenos días. Aquí estamos arrancando esto que es Polirrubro en la mañana de cada mañana. 8 en punto, che. 8 en punto de la mañana de este viernes 21 de agosto. Te digo viernes 21 de agosto. ¿Qué tiene de particular? Y de particular tiene que falta exactamente un mes para entrar en la primavera. Ahí vamos. El invierno es largo, pero bueno. Alguna vez se tiene que terminar. Y bueno, y para eso falta un mes. Y desde aquí, desde esta frecuencia que hemos imaginado, ideado, anhelado, soñado, pretendido que sea vital, aquí en el 99.1 del dial de tu frecuencia modulada, renovamos esta convocatoria como en cada mañana para... Y no saben muy bien para qué, pero en principio es para compartir, para sentirnos acompañados, para establecer ese ida y vuelta, para pasarla mejor. De eso se trata. Jornada desapacible, se dice así, ¿no? Cielo, y no sé si está cubierto 100%, porque quizás algunos claros haya, pero chubascos, algunas nubes grisáceas. Y bueno, hay algunas lloviznas intermitentes, hablaremos de eso, del pronóstico para lo que resta de esta jornada, del pronóstico extendido para el fin de semana y lo que vaya saliendo también, porque para eso está nuestra vía de comunicación, el 2262-658230, 1565-8230, nuestra vía de comunicación. Y además, compartir.

0: compartiremos los títulos de los diferentes portales, del Ecos Diarios en su edición de papel, de otros portales locales. Bueno, habrá invitados, lo que de todo un poco, porque para eso somos Polirrubro en la mañana de cada mañana aquí por Frecuencia Vital en el 99.1 del dial de tu frecuencia modulada. Frío también, algo fresco, no es 0 grado ni 1 grado, pero 6, 7 grados, por ahí anda. Bueno, y ya saben ustedes cómo es esto, lo que vaya saliendo y por ahí nos perdemos en la en las pretendidas reflexiones y agarramos para cualquier lado. Bueno, pero la cosa es que la pasemos bien, estemos entretenidos, de tanto en tanto digamos algo que sirva y listo, no mucho más. Así que ponemos el carro en marcha, 8 y 3 de la mañana, y los melones algo harán. Bueno, ahí lo tengo al amigo Otto Bros, del Servicio de Atención Temprana, de Eventos Meteorológicos, firme como Gardel en el retrato. Firme como Wynn de Metegol. Bueno, me envía el mapa satelital de la provincia de Buenos Aires y se ve, ¿qué sería eso? Una especie de una nubosidad, pero no homogénea, sino como diseminada en pequeñas islitas de nubosidad. Es lo que trae, lo que trae chaparrones costeros, me dice. Vamos a tener un viernes, estamos teniendo un viernes ventoso, chaparrones costeros, frío, con mejoramientos temporarios.
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0: Temperatura, 5 grados 4 décimas, me dice el SATEM, con la presión algo baja, pero bueno, mucho mejor que ayer, 1017.2 hectopascales.
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0: Humedad 84%, el viento por ahora 8 kilómetros por hora y en dirección sur, viento del sur.

Bueno, los pasteles verdes para ponerle el condimento romántico. No sé si será Aldi los pasteles verdes. Acá dice los pasteles verdes. Creo que eran peruanos, Bueno, che, la presión que estaba en 1017 va en aumento y la humedad que estaba en 80 y pico va en descenso, me dice el SATEM a las 8 de la mañana y 6 minutos.

Bueno, muy bien. Y entonces, ya que fuimos con el estado del tiempo, vayamos ahora con el pronóstico. ¿Cómo se presentará el pronóstico para lo que resta de esta jornada? Según el AccuWeather, 10 grados tendremos de máxima. Y bueno, se mantendrán los chubascos, chaparrones costeros, dijo Otto, durante prácticamente toda la jornada. ¿Y qué más? Y el sol asomará, ¿eh? Esa es la parte buena. Acá dice que el sol asomará de todas maneras y tendremos su presencia, muy valorada, por cierto, según el pronóstico del AccuWeather. Vamos a la ESCO. Ah, pero está fuera de servicio. Así que conformate con lo que hay, viejo. No pretendamos mucho más. Así que vamos con este pronóstico del AccuWeather en el hora por hora. Bueno, dice que la mañana estará soleado, con probabilidad de lluvias 22% a las 9 de la mañana, pero a las 10 de la mañana ya las probabilidades de lluvia serán del 47%, y ya a las 11 de la mañana más del 50% de probabilidad de lluvia, y así irá con el sol acompañándonos, dice el pronóstico del AccuWeather. Lo más probable es que a la tarde no llueva, esté soleado, pero ya tipo 6 de la tarde volvería algún chubasco, y así estaremos. Para mañana sábado, alertas por viento. Alerta amarillo por viento. Mañana sábado 13 grados de máxima, parcialmente soleado, con viento, dice para mañana. Y para el domingo, cielo totalmente cubierto, nublado, frío, 8 de máxima, 2 de mínima para el domingo. Quédate en la cama el domingo.

Bueno, vamos con los temas, títulos. En el diario de papel, el Ecos, está la foto, cosa de locos, está la foto de Javier Milei, arriba donde dice Ecos Diarios, en esta edición del viernes 21 de agosto. Defendió su gestión económica. Así ha sacado no sé cuánta gente de la pobreza y de la indigencia. Y es extraordinario. Vamos extraordinariamente bien, ¿eh? Así que ya sabés. Bueno, el principal título del diario dice: avanzan obras para el verano en las nuevas concesiones turísticas. Desde el municipio se indicó que se están respetando los planes y plazos de inversión. Evalúan el caso del balneario Quemquem. Bueno, el que está a la vista de todos, que va construyendo fuerte, es el ex balneario Aca, que está frente al casino. Eso va rápido. Y al balneario que voy yo, el Terrazas, bueno, he pasado por ahí y están haciendo, construyendo, haciendo reformas, etcétera, etcétera. Así que, bueno, obviamente que se viene la temporada y el que tiene que poner su servicio en condiciones, y tiene que hacerlo, además le conviene hacerlo, más allá de las inspecciones. Bueno, evalúan el caso del balneario Quemquem. El balneario Quemquem es el balneario que está en Quequén. Si bien se llama Quemquem con K y no con Q, bueno, digo yo por el parecido de Quequén, pero se llama Quemquem, pero Quemquem con K, no con Q. Bueno, a ver qué pasa con ese balneario, si encontramos por acá, en la crónica del Ecos. Bueno, el Point, por ejemplo, ahí Pinolandia y Avenida 2, donde actualmente se están llevando adelante trabajos de obra también,

Bueno, con respecto al balneario que se está reconstruyendo, donde con nuevo concesionario donde era el balneario del ACA, la intención, según el director de concesiones, es que el nuevo adjudicatario pueda brindar durante la temporada los servicios comprometidos en su propuesta, aunque posteriormente deberá continuar con las obras previstas. Bueno, ¿qué pasa con el Quenquén en la playa de Quequén? En este caso, el funcionario aclaró que el municipio se encuentra analizando la documentación presentada y verificando si se produjeron incumplimientos respecto de los plazos establecidos en el pliego. Corro, que es el director de concesión, indicó que hubo presentaciones realizadas de manera extemporánea y que el expediente se encuentra bajo análisis para determinar los pasos administrativos correspondientes. Se presentaron algunas cosas y ahora estamos evaluando el camino a seguir. Bueno, o sea que en el Quenquén está complicada la cosa. Siempre reitero, el Quenquén, balneario que, hay que estar ahí, la gente que, la clientela ahí no es mucha, el invierno es largo, hay que mantenerlo, a veces se pone medio inhóspito, por ahí se te llena de arena con las sudestadas. Entonces vos como concesionario tenés que contratar topadoras y qué sé yo, todo se deteriora más rápido por la erosión costera. Lo sé porque en un momento lo tenía mi amigo, el contador Armando Tripiana, que no lo tenía para hacer negocios, digamos, no se presentó en su momento con esa idea, sino porque él es de Quequén y, bueno, tenía una especie de afecto y nostalgia desde su niñez, porque iban a ese lugar y qué sé yo, y ahora que podía y podía invertir, bueno. Y él estuvo trabajándolo, construyó, lo estuvo haciendo funcionar, y yo fui algún par de veces y me mostraba todo, y bueno, la verdad que es bravo, digamos, mantener eso. Y en un momento se lo quitaron, nunca se supo bien por qué, el gobierno de turno se lo sacó a Armando Tripiana esa concesión. Y bueno, desde ese momento todo fue peor, eso quedó abandonado, no sé qué proyectos tendrían para ahí, para ese lugar, porque encima, en el momento que Tripiana lo estaba haciendo funcionar, estaba abierta lo que conocimos todos como la calle de la pileta. Entonces, había un circuito por ahí que luego cuando se hizo sitio cero, ese sitio, esa calle que pasaba por frente a lo que conocíamos la pileta, bueno, eso no existe más, está bien porque, bueno, se hizo una inversión importantísima ahí con sitio cero y todo lo demás, pero eso también contribuyó a que además ese balneario quede aún más aislado. La única forma de ingreso es por la del Valle, digamos, la prolongación de la del Valle. Igualmente es un lugar hermoso. Lo que sucede es que, bueno, no tiene la afluencia, la clientela, el movimiento económico como para hacer diferencia ahí. Quizás a tal punto que en aquel momento no se cobraba ningún canon. Bueno, y ahora ya van varias veces que se adjudica y fracasa, se adjudica, claro, cuando empiezan a venir las dificultades, te invade un médano de arena y tenés que tener un sereno todo el año porque si no te usurpan o te roban. Bueno, no es fácil. En ese lugar. En fin, a todo esto, 8 y 17. Che, ¿y Darienzo? ¿Dónde está Darienzo? Acá está, mirá.

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1: Muy bien, 8:20, seguimos en Polirrubro en la mañana de la radio, en esta jornada de viernes, viernes 21 de agosto. Acá me envía Juan Carlos, una publicación de un portal llamado Política Necochea.
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1: El portal dice que el Complejo Industrial Pesquero, Sociedad Anónima, CIPSA, Complejo Industrial Pesquero, Sociedad Anónima, ya comenzó a construirse sobre la margen necochea del río Quequén, en un proyecto impulsado por Manumar y el astillero Aloncar, que contempla una inversión superior a los 7 millones de dólares y una concesión por 30 años. La primera etapa incluye unos 220 metros de muelle, que se sumarán al actual muelle pesquero, con el objetivo de recuperar actividad vinculada a la pesca y los servicios portuarios. El empresario ingeniero Hugo Obregoso destacó que la iniciativa busca generar un efecto multiplicador. Si yo tengo un muelle, dijo, pueden venir barcos, y si viene un barco, trae trabajo. El proyecto se desarrollará por etapas e incorporará cámaras, maquinaria, pavimentación y otras instalaciones, además de contemplar a futuro un varadero y un centro de capacitación.

0: Bueno, muy bien, seguimos compartiendo los titulares del diario. Robos, che, los robos. Tras los robos, que también hubo en capillas, las capillas piden ayuda. El párroco Gonzalo Domench contó cómo se ven afectadas las actividades de asistencia.
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0: La foto principal del diario tiene que ver con las Olimpiadas de Matemática que se llevan a cabo en el Polideportivo Municipal. Es un lugar muy amplio y ahí se ven un montón de mesas, filas de mesas y muchos chicos trabajando, pensando sobre algún problema que les han dado para resolver. Más de 300 chicos en la Olimpiada de Matemática. Es una instancia provincial que se realiza en Necochea y hoy es la entrega de premios en el París. Bueno, muy bien, seguimos con los titulares del diario. Kicillof llamó a construir una alternativa, un mensaje para el Partido Justicialista, para recuperar la dignidad y defender el trabajo. Bueno, estamos en Polirrubro, en la mañana de la radio. Como cayó, quedó. Todavía el sol no asomó, pero veo algunos claros por allá, me parece. O será la nubosidad, pero hay una. Alcanzo a divisar hasta donde me permite la silueta urbana alguna nube blanca que asoma ya detrás del techo de una construcción. Y bueno, está con con variaciones el cielo, digamos, alguna nubosidad, gris, un gris celestoso, un celeste grisáceo, por allá una nube más blanca. Bueno, veremos, el pronóstico es que a lo largo de la jornada habrá probabilidades de chubascos y que el sol asomará, dijo el pronóstico que consultamos. Bueno, me estaba acordando de algo que escuchaba por radio, el programa que conduce María O'Donnell cuando venía para la radio, y hacía referencia a que el tema de la guerra de Ucrania, Rusia y Ucrania, hace, bueno, como parte de la guerra se han destruido varios puertos cerealeros. Eso hace que va a circular menos el cereal y eso hace que por ahí suban los precios. Si suben los precios, Argentina, que es un país exportador y que los puertos nuestros, toco madera, andan, funcionan, bueno, somos un país exportador, va a subir lo que exportamos. Qué bueno, te dicen. Sí, bueno, relativamente, pues son divisas que entran al país y con gobiernos como este no hay ningún beneficio para nosotros. Todas las divisas van para la usura internacional. Bueno, pero aparte de eso, cuando aumentan los precios internacionales del trigo, te aumenta el pan, papá. Va a haber una presión sobre todo lo que tenga que ver con lo que comemos con harina. Está lloviendo otra vez, lo alcanzo a divisar. Para este tema, para solucionar este tema de que cuando el país vende, se llaman commodities, en este caso el trigo, cuando vendés el trigo y te lo pagan mucho más caro, lógicamente el productor de aquí y los molinos harineros y qué sé yo, quieren vender afuera. Porque se lo pagan más caro. Y si vos lo querés comprar acá adentro, pagalo al mismo precio que se lo pagan afuera. ¿Y cómo hacés para solucionar eso? Para que el país venda afuera más caro, pero acá, a nivel local, el producto no aumente. ¿Cómo hacés? Bueno, eso se hace con las retenciones. Eso se hace con las retenciones. Y en su momento, el ministro Lustó, que era ministro de Cristina, se le ocurrió una buena idea, bombardeada por Clarín y bombardeada por gran parte del pueblo argentino, que eran las retenciones móviles. Si más ganás, entonces te aumento las retenciones para que no impacte en el precio a nivel local. Igual ganás mucho, porque no es que me quedo con toda la suba. Las retenciones, no sé en cuánto están en el trigo, pero son mucho menos que en la soja. Estará el 10%, el 12%. Bueno, eran retenciones que te aumentaban 3, 4 puntos porcentuales, 5 puntos porcentuales. Pero es para defender el bolsillo de la mesa de la familia. Pero bueno, Clarín llevó de las narices a gran parte del pueblo argentino, se hicieron cortes de rutas por todo el país, casi voltean al gobierno de turno en defensa de los intereses de los por ahí de los productores, porque después se hizo una escala con productores chicos y medianos y grandes, pero no hubo caso, hubo que dar marcha atrás. Bueno, así fue, es la historia nuestra, con marchas y contramarchas, avances y retrocesos, lamentablemente. 8:29.
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0: Bueno, y los robos, claro, lo que pasa es que es más difícil robarle al que tiene mucho, porque el que tiene mucho tiene muchas medidas de seguridad también. Tiene cámaras, tiene alarmas, tiene, a veces tiene sereno, cajas fuertes que tenés que llevar un soplete para y tener un armar un todo, una logística, que tenés que entrar por el techo y hacer un boquete y bajar y un trabajo de inteligencia previo a ver dónde está la caja fuerte y ir con sopletes para hacer desoldarla. Y bueno, en cambio entras a una capilla que no hay nada de eso, porque se dedica a hacer el bien, a darle alguna asistencia de algún plato de comida al necesitado, y ahí el botín es exiguo, pero mucho menos trabajo. Entonces te afanan una garrafa, qué sé yo, alguna cocinita, no sé si hay algún televisor viejo, qué sé. Bueno, afanan eso y el daño es mucho. Bueno, las capillas piden ayuda. El párroco Gonzalo Domench contó cómo se ven afectadas las actividades de asistencia.
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0: Bueno, y lo que dice Kicillof de construir una alternativa, bueno, eso estamos esperando, gran parte del pueblo argentino, que construyan una alternativa mejor, que más confiable, y que sea, por obvio, una esperanza de salida para el pueblo argentino. También depende de Kicillof, de Cristina, de Massa, principalmente, de los gobernadores, muchos de los gobernadores que no sean tan vendidos,

Bueno, el Consejo Deliberante analiza una serie de iniciativas presentadas por distintos bloques políticos que buscan abordar temas vinculados con la seguridad vial, la infraestructura regional, el transporte ferroviario y la promoción de actividades que forman parte de la identidad cultural del distrito, pero que además es una de las atracciones más convocantes en el verano. Proyectos que se tratan en el Consejo Deliberante apuntan a reducir riesgos en uno de los corredores del sudeste, aumentar la producción por Puerto Quequén y eximir de pagos a los feriantes. Ardiente y pasional, che.

0: Bueno, me llega un video sobre un allanamiento en La Paz, Bolivia, al fulano este Cerimedo, que fue asesor en el gobierno de Milei, que estaba con ahí en el tema de la coima en los medicamentos de la Agencia Nacional de Discapacidad, bueno, que estaba con Españolo y todo eso, se tuvo que ir de la Argentina, se fue a Brasil en su momento con Bolsonaro, creo que con el hijo de Bolsonaro, y ahora estaba en La Paz, Bolivia, porque ahí ganó un gobierno de derecha, y entonces a seguir haciendo trapisondas ahí. Bueno, con todo esto que este fulano Cerimedo mandó a matar a la pareja de él. Bueno, el atentado falló en el sentido de que la mujer quedó herida pero no muerta. La mujer denuncia, habló, sabe mucho y bueno, a partir de todo lo que sabe la mujer y las denuncias, fueron a hacerle un allanamiento a Cerimedo. Encontraron computadoras con miles de bots para defender a Milei. ¿Saben lo que son bots? Es miles de cuentas falsas, de esas que después aparecen en internet, haciendo siempre, hablando bien de, bueno, en este caso, del gobierno de Milei y todo lo demás. Esas cuentas falsas. Esta sí daba la información a 24. A ver.
1: La información de la Fiscalía Departamental de La Paz, el fiscal Carlos Torres realizó un allanamiento en un domicilio de Fernando Cerimedo en La Paz. En el lugar encontraron una granja de bots, es decir, un conjunto de dispositivos o programas destinados a controlar, a manejar miles de cuentas falsas, la famosa granja de trolls.
2: La granja de bots y
1: de bots y de trolls.
2: Es un servicio que Cerimedo siempre ofreció, o por lo menos se jactaba de ofrecer.
1: Ese era el expertise fundamental de Cerimedo. Además de eso, dólares y euros. Y ahora, en estos momentos, esto fue hace instantes, esto fue hace un poquito, se prepara un cuarto allanamiento en búsqueda de más elementos.
2: El fiscal departamental Luis Torres habló de unos 500.000.
0: Bueno, esta es la gente que nos gobierna en la Argentina y Cristina está presa porque no podía haber ignorado como presidenta de la nación que había, no sé, coimas en la obra pública, pero coimas que cobraba las empresas de Macri, cobraban todos, o sea, estaban cartelizados como siempre. Entonces no fue preso ninguno de los que estaba cartelizados y robando en la obra pública, sino Cristina, porque no podía ignorarlo. Además, esas cosas las maneja el jefe de gabinete en un gobierno. Bueno, pero presa Cristina porque no podía. Y decía el otro día, o sea, Cristina presa porque no podía ignorar. Cuando se descubrió una coima de $1.000.000 de la empresa Techín, lo citaron a Paolo Roca, pero lo dejaron sin ninguna culpa y cargo porque se entiende que una empresa tan grande como la de Paolo Roca, y bueno, Paolo Roca no podía estar al tanto de que se pagó $1.000.000 de coima, porque eso es un chicaje, y Paolo Roca, ¿cómo va a estar enterado de todas esas cositas? Ah, bueno, pero parece que la empresa de Techín, porque era grande, sí, Paolo Roca no podía saber andar sabiendo esas cosas. Ahora Cristina, que es un gobierno nacional, sí tenía que saber. Bueno, entonces está presa. Y ahí andan los Cerimedos, los españolos, Karina, la del 3%, anda toda la banda, la asociación ilícita que gobierna, todos libres y gobernando. Bueno, así estamos, y así seguiremos estando.

Bueno, vamos completando los títulos del diario. En básquetbol, Rivadavia por un nuevo triunfo juega hoy ante Unión por una nueva fecha del torneo marplatense. Bueno, hablando de deportes, anoche quedó fuera de la Copa Libertadores de América Rosario Central. Lamentablemente, con Corinthians. Partido cerradísimo, muy parejo. Es, si querés, un poco aburrido también porque lo que consiguieron es cada uno anular al otro. Entonces se anularon recíprocamente y casi no había llegadas, muy poquitas. Y en esas muy poquitas llegadas, calculen que, ¿cómo habrá sido cerrado? Que el primer partido 0-0 y el segundo partido 0-0 iban hasta que faltaban 15 minutos para terminar el partido. La gran diferencia, miren cómo es el fútbol, ¿no? La única diferencia estuvo en que cuando Rosario Central tuvo una chance de gol clara, estamos hablando de en 180 minutos, dos partidos. La más clara que tuvo, por lo menos en el partido de ayer, que fue clara, para Rosario Central, Copetti le erró por poquito al arco. Y la que tuvo Corinthians, que fue un tiro libre, que lo hicieron muy bien, fue gol. Bueno, o sea, la única diferencia. Y con eso entonces, Corinthians avanzó en la Copa, estamos hablando de Copa América, no sé si avanzó a cuartos de final. Bueno, me dice Alberto, así gana la ultraderecha con los bots, cambiándoles el pensamiento a los votantes. Y sí, claro, ahí le encontraron. Por eso, muchas veces, últimamente, me he cuestionado el tema de la democracia como la conocemos nosotros.

Bueno, claro, con esto de los bots, que es un conjunto de, bueno, computadoras, dispositivos, todo para llenar, inundar las redes sociales de pescado podrido, como se dice, entonces engañar a la gente y cambiarles el pensamiento y hacerles votar lo que se les antoja. Ahora, por eso, con estas cosas que pasan en los últimos tiempos, porque estas cosas son hijas de la tecnología, nueva, que se utiliza para dominar la cabeza de la gente. Por eso, digo, bueno, la verdad que el mejor sistema es el que han logrado, y pruebas al canto, el que han logrado los chinos. Porque los chinos, digamos, implementaron un sistema en el cual estas cosas no tienen posibilidad de progresar, ni tienen posibilidad de cumplir ningún objetivo. Pero claro, lo que pasa es que ahí los chinos han logrado que los que son honestos y saben y han estudiado, tomen el poder. Y tomen el poder de tal manera que no hay elecciones de la manera que conocemos aquí. Es partido único. Listo, se terminó. Todo lo que quieras proponer y todo lo que quieras decir, lo tenés que hablar, proponer y canalizar a través del Partido Comunista. Se terminó. Y dentro del Partido Comunista, que gobierna, no entra cualquiera. Bueno, mejor dicho, hay mucha exigencia, entran pocos. Tenés que estudiar. Vos, no es como acá, che, vengo a afiliarme. Sí, venga, venga, venga, afíliese, papá, papá. Entonces estoy pensando, este es un voto más que tengo en la interna, que papá. No, no, no, no. Allá no. Allá es, quiero afiliarme al Partido Comunista. Ah, mirá vos. Bueno, acá tenés estos tomos de Marx y de esto y de lo otro y qué sé yo. Estudiá cuando creas que sabés, vení a rendir examen. Bueno, y si rendís examen, bueno, esperá en el banco de suplentes ahí, que por ahí en algún momento te vamos a llamar. Y así. Entonces, claro, no llega ningún cachivache. No, no, no. No hay en China un Milei, esa gente, un Macri. No existen. Bueno, y ahí los tenés, en 40, 50 años, la primera potencia económica del mundo. Claro, Lemoyne no llega. Lemoyne en China no llega a diputada ni a ninguna cosa, y tampoco a hablar con Xi Jinping.

0: Bueno, muy bien, vamos con otros portales. TSN Necochea dice: destinarán fondos de la venta del casino a un plan integral de iluminación en los barrios. Bueno, esta vez me toca, pues yo vivo en el barrio Banco Provincia y creo que es uno de los barrios donde van a poner luces LED, gordo, luces LED. Y estaba yo informándole al vecino como buena noticia. Y el vecino me dice, pero vos sabés que estas luminarias que tenemos acá, que son las de sodio, la verdad que alumbran bastante bien y nunca se rompen. Y lo que yo veo que las luces LED, 2x3, ¡pum! Te dejan oscura. Y pedís el recambio y viste cómo es. Pedís el recambio y remala, remala, remala y remala. Dice, la verdad, que no sé si es buena noticia. ¿Usted qué dice, Gordini?
1: Sí, mientras que sean nuevas las luces, por ahí puede durar un poquito.
0: ¿Pero cómo,
1: más?
0: Si es con la plata que la primera cuota de la venta del casino, no van a comprar luces LED usadas, Gordini.
1: Ya se terminaron las que trajeron de Avellaneda.
0: ¿Se terminaron? No sé.
1: Pregunto, porque trajeron...
0: No, pero no me pregunte a mí.
1: Era para una ciudad.
0: ¿Por qué no pregunta a los funcionarios?
1: Era para una ciudad.
0: ¿Eh?
1: Era como para una ciudad.
0: No, creo que eran 200, 300.
1: No. Un Gordini. Poquito más.
0: Bueno, escúcheme, corre con la Pinto.
1: ¿Qué tal? Buen día. Sí, ya vi los entrenamientos. Todo indica que el compañero de equipo, con las reformas que le hicieron al auto de él,
0: sí,
1: porque llevaron actualizaciones para el primer a Gali, y el auto como está siempre con la Pinto.
0: Ah, muy bien.
1: No, para la próxima, si funcionaba, se lo pasan a Colapinto.
0: Ah.
1: Anduvo muy bien Gali, terminó octavo, muy bien.
0: La clasificación, sí, en tiempos.
1: Entrenamiento. En
0: tiempo.
1: Y Colapinto anduvo muy bien por lo que tiene.
0: Sí.
1: Terminó 13.
0: Sí, ajá.
1: Bueno. Ahora a las 11 de la mañana la clasificación, mañana a las 7 de la mañana la carrera, que son a 15 vueltas, la no sé cómo se llama.
0: Después ¿Dónde corren?
1: Países Bajos.
0: Ajá. Hay que tener cuidado que no se inunden.
1: No lo televisan.
0: ¿Porque tiene miedo que se inunden?
1: No sé. ¿Por qué no
0: lo nadie lo televisa?
1: Lo transmiten.
0: Nadie lo televisa.
1: Por lo menos en el canal que tengo yo.
0: Ah, bueno, usted tiene que dar la información para... Pero usted informe a la gente. ¿Usted qué? ¿Usted informa de acuerdo a lo que le pasa a usted?
1: Que en Central le hicieron...
0: Lo vi. Cerradísimo el partido, aburrido. Ninguno de los dos dejaba jugar al otro.
1: Sí.
0: Pero una... ¿Viste cómo el fútbol? Una diferencia, la única mínima diferencia es que cuando Central tuvo la posibilidad clara de gol, en dos partidos, Copetti le erró al arco. Y los otros, de un tiro libre, gran mérito, lo hicieron bien.
1: Ahora, ¿qué es lo que quiero hablar yo?
0: ¿Qué es lo que quiere hablar?
1: La policía brasilera los cagó a palo a la hinchada de Rosario Central. Hay detenidos, hay golpeados.
0: Les avisaron primero, nada de discriminación, no hagan despelote, no pueden hacer esto.
1: ¿Fue discriminación?
0: ¿No?
1: ¿Por eso le pegaron?
0: No sé.
1: Las
0: hinchadas son muy de...
1: Pero por eso
0: son son todos negros,
1: Yo te puedo, puedo preguntar, ¿por eso te da lugar a pegar con bastones, con todo?
0: El que avisa no traiciona. Allá te avisaron. A donde haga las cosas que haces en Argentina, canti corriéndote de los otros y qué sé yo, toda nuestra cultura nuestra, te cago a palo.
1: Bueno, te cago a palo. Entonces, para el mundo,
0: sí,
1: que estamos mal vistos en el fútbol, que somos racistas, que hubo un clima muy tenso con España y con todo eso.
0: Nada, ningún clima.
1: Para el mundo, ¿qué es esto?
0: ¿Qué es esto?
1: Te pueden cagar a palo.
0: Comportate, vos vas a otro país, aceptá las reglas de ese otro país.
1: Detenelo, ¿es necesario que lo cague a palo?
0: Ah, sí, los barras son nenitos detenelo, de pecho.
1: Detenelo.
0: Y seguramente que es necesario cagarlos a palo algunos, porque acá están acostumbrados a ser bravucones, y nosotros el aguante, y nosotros qué sé yo, y nosotros los borrachos del tablón, y los otros. Bueno, están acostumbrados acá, yo te voy a dar.
2: Del alma.
0: Pinino, robaron en un taller mecánico y se llevaron herramientas de trabajo. Un taller mecánico de la 76, entre 77 y 79, fue víctima de un robo durante el cual delincuentes sustrajeron una garrafa y distintas herramientas utilizadas para las tareas diarias. Pinino, la pregunta es, ¿da para más?
1: No.
0: Y le afanaron una garrafa, un martillo automático, dos amoladoras inalámbricas de color negro y rojo, una bordeadora. ¿Qué pena le corresponde, Pinino?
1: 4 años.
0: Muy bien, 4 años.

0: ¿Qué partido de fútbol tenemos este fin de semana, Pinino?
1: Racing Boca.
0: ¿Por el campeonato, por la Copa Argentina, por qué?
1: Por el campeonato.
0: Por el campeonato. Escúchame, vuelve el doctor Gastón Fernández Palma a la política, es candidato a intendente en 2003, en extraordinaria elección, tiene 84 años Gastón Fernández Palma. Miguel Abálsamo tiene 84 años.
1: Político. Operador político.
0: Sueño que en el cielo. No, ojo, está muy bien. Viste que nosotros fue cuando pasamos por el municipio, estaba ahí gestionando por el tema de las inundaciones, qué sé yo, con éxito, porque finalmente el puerto aporta financiamiento. El puerto aporta financiamiento para el arreglo de caminos rurales para que pueda salir la producción.

0: Bueno, aguantémonos, viejo.
1: ¿Qué tiene que ver?
0: Somos agresivos.
1: ¿Qué tiene que ver? ¿No ves que mandan mensajes pelotudos?
0: Somos un pueblo que generamos violencia.
1: ¿Qué tiene que ver?
0: Tenemos un presidente que genera violencia.
1: Hay que tener amor y paz, no violencia.
0: ¿Qué hay que tener?
1: Amor y paz, no discriminación, no violencia, no egoísmo, no envidia.
0: Nos tenemos que...
1: No soberbia.
0: Nos tenemos que...
1: Usted es bastante soberbio.
0: No, humilde.
1: No, soberbio.
0: Pareja elección en la CTE autónoma. Ganó el oficialismo, pero la oposición logró la minoría.
2: Y tan capaz fue que quede marcado por ser hijo de padre divorciado. ¿Qué tal?
0: Bueno, Gordini, el Departamento Ejecutivo Municipal definió el destino que tendrán los primeros fondos que ingresó por la venta del casino. Son 853 millones 600 mil pesos. El 70% será destinado a la obra pública para ejecutar un plan masivo de iluminación y mejora del alumbrado público en distintos barrios de Necochea y Quequén. De esta manera, el boludo de Pinino, cuando para tener luces LED la tuvieron que comprar, ahora el Pato Gaitero le va gratis.
1: Tienes razón.
0: La decisión busca extender la red eléctrica a zonas periféricas. Lo que pasa es que yo vivo en zona periférica, Pinino, reforzando las condiciones de seguridad vial y ciudadana, además de complementar las intervenciones que se realizan de forma paralela con recursos del Fondo de Fortalecimiento de la Infraestructura Municipal.

Bueno, sí, en la CTA ganó la lista Germán Abdala, oficialista, que llevaba a Claudia van der Bloet, secretaria general, y Flavio Ibargüen, de secretario adjunto, mientras que la lista 38 Celeste y Blanca, que postuló a Walter Rodríguez, otro amigo vecino de aquí, y Gabriela Chávez, obtuvo 126 sufragios. Bueno, sacaron minoría, supongo que habrán considerado buena elección, buena elección. Bueno, a todo esto, cuando estamos sobre las 9 de la mañana, iremos con los sepelios y enseguida a la pausa.

0: Muy bien, vamos con los sepelios en de la sección Avisos Fúnebres, publicado en la edición de hoy del matutino local Ecodiario. De paso digo que salió el sol tal cual estaba pronosticado. Falleció en Necochea ayer a los 66 años Ricardo Alberto Cazorla. Ricardo Alberto Cazorla, sus restos serán cremados en el cementerio privado Casa de Duelo 517, número 1489 de Quequén. Falleció en Capital Federal ayer, día 20 de agosto, Enrique Oscar Ficina. Enrique Oscar Ficina. Y no tiene más datos. Estos son los únicos sepelios publicados en la sección Avisos Fúnebres del matutino local Ecos Diarios. Vamos a la pausa.
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0: Bueno, muy bien, seguimos en Polirrubro en la mañana de la radio, aquí en Frecuencia Vital. Asoma el sol, no tiene pinta de que sea una cosa permanente, pero bueno, algo acompaña, aunque sea de a ratos. Vos, gordo, callate hasta que yo te diga podés hablar, ¿me entendés? Porque yo acá tengo el bastón de mando, gordo. Tengo el micrófono en la mano y flor de micrófono. Bueno, tenemos la presencia del presidente del Partido Justicialista, además concejal y presidente del bloque de Frente Patria, Fuerza Patria, PJ. ¿Usted lo conoce, señor Izzo?
1: De vista.
0: ¿Desde qué edad?
1: Desde chiquito.
0: ¿Quién es mayor?
1: El señor.
0: Muy bien. Así que él, el doctor Marcelo Rivero, cuando eran niños, el que te avivaba. Por ahí, viste, te avivaba. Y siempre hay alguno que te dice, che, el tema de los reyes así, che, el tema de qué oso. Él te avivaba. Sí. Le quedó pendiente, me parece, avivarte un poco más, Pinino. Bueno, punto aparte.
1: Es un hijo de puta.
0: Punto aparte. Estamos y agradecemos la presencia del doctor Marcelo Rivero. En la mañana de Polirrubro hablaremos. ¿Nos condicionó que de este tema no hablemos algo o no?
1: No. Marcelo Javier.
0: ¿Eh?
1: Marcelo Javier.
0: Marcelo Javier Rivero. Bien. Agenda abierta.
1: Sí. Alias El Chelo.
0: Porque es un tipo popular, tipo popular tiene sobrenombre. Chelo Rivero. Bueno.
1: Marcelo, buen día, ¿cómo estás?
2: Buen día, Pato, buen día, Pinino, y un saludo muy grande a toda la audiencia.
1: Estoy enterado que hace fulbito también, en la semana, tenés un tiempito para ir a...
2: Sí, sí, siempre jugamos.
1: A despejarte un poco.
2: Así, bueno, hacemos como, intentamos jugar al fútbol, pero hace muchos años. Casi
1: bien ahí,
2: muchísimos.
1: Bien ahí.
2: Cada vez menos nos da el físico, pero,
0: sí, pero Victor,
2: intentamos.
1: Eso te da la posibilidad de poder despejar la cabeza después de... Porque vamos a ser sinceros.
0: Vamos a ser sinceros.
2: Vamos a ser sinceros.
1: Uno critica a lo político y todo, pero son muchas veces las demandas que hay. Y la cabeza te satura.
0: Ah, no es para cualquier.
2: Sí, pero como decía el gran Diego Maradona, trabajar es trabajar los estibadores, que se levantan a las 6 de la mañana y van al puerto para ganarse el salario de con el sudor de su frente.
0: Y casi
2: o trabajan,
0: que están en posición ventajosa en esta época, porque todavía el que trabaja precario,
2: o,
0: en negro.
2: Claro. El esfuerzo lo hace la gente que por ahí
0: sí.
2: más sufre. Más necesidades tiene insatisfechas, entonces creo que no, hay que, siendo justo, uno trata de colaborar humildemente desde su lugar, pero uno tiene que ser muy respetuoso de todos aquellos que realmente se sacrifican.
1: Hablando,
2: de,
1: no, pero cada
2: de manera
1: es diferente.
2: Sí, sí, por supuesto que
1: la
2: sí.
1: La responsabilidad de poner la sí. cara, si no solucionan también aguantarse algunos insultos.
2: No, por supuesto que sí, pero digamos hay que honrar a aquellos que también con el sudor de su frente día a día trabajan y sufren.
0: Hablando de estas cuestiones problemáticas, una que ha surgido con mucha fuerza últimamente es el endeudamiento de las familias. De familia, bueno, de empresas y a todo nivel, pero hablemos del ciudadano común que se endeuda porque con las billeteras virtuales, manejando el celular, te ofrecen un crédito, tac, tac, y lo sacás ahí nomás, y después te cobran intereses usureros, bueno, con una inflación del 30%, intereses en el menor de los casos del 200%. Sé que desde el Consejo Deliberante no se puede intervenir, pero por ahí un proyecto de resolución adhiriendo a alguno de los proyectos que sí andan circulando en Cámara de Diputados o senadores, o porque es algo que aflige a gran parte de la población argentina en este momento.
2: Sí, sí, sí. La verdad, Argentina está pasando un momento muy difícil, una crisis económico y social muy, muy importante, como hace muchos años que no se veía, y un presidente y un gobierno totalmente insensible y a veces te diría hasta provocador
0: sí.
2: de lo que sufre millones y millones de argentinos, ¿no? Y entonces, comunicadores sociales que dicen de que no te, no, la mejor manera de no endeudarte es no dándote el gustito, ¿no? Un gustito, cuando en realidad el gustito es para, vos te endeudás para comer, para llegar al fin de mes. O sea, si comer es un gustito, entonces ¿qué queda para lo demás, ¿no? Sí, realmente desde el peronismo, bueno, siempre se está acompañando. Ayer hubo una marcha muy importante en Buenos Aires, para visibilizar el tema y solidarizarse con todos aquellos que la están pasando muy mal gracias a las políticas económicas que está llevando adelante este gobierno despiadado y despótico de Milei y de los caputos de la vida, ¿no?
1: ¿Manejaste encuestas vos? ¿Estás viendo por lo menos las encuestas que están diciendo que cada vez se cae más el presidente de la nación?
2: Mirá, Pinino, yo te digo la verdad, yo las encuestas que veo es cuando hablo con los vecinos, cuando hablo con las vecinas, con las personas con las cuales vos te vas relacionando día a día y que como concejal tengo la obligación también de visitar barrios y estar con ellos y todos te dicen que la verdad que vamos para atrás, los trabajadores van para atrás, los que no tienen trabajo mucho más, los jubilados, los enfermos, los discapacitados, pero también la clase media te dice que no aguanta más, que no llega a fin de mes, que con este presidente y con este plan económico no vamos a salir adelante. Y por otro lado, tenés a aquellos comunicadores que te dicen que del lado del presidente, por supuesto, ¿no? Y del gobierno, que vamos bien, que hay que seguir aguantando. Es como que esta historia ya la conocemos, ¿no? Te dicen todo eso y vos aguantás y cuando ya se robaron todo, se van y va a venir otro a empezar de cero. Y es la historia de nunca acabar, ¿no?
0: Hablando de temas de Necochea que tiene que ver con todo.
2: Pero sí, te concluyo, perdón, sí. Pato, para responderle a Pinino. Sí, yo estoy totalmente convencido y por lo que hablo con los vecinos y vecinas, que la imagen del presidente se va para. Cae en picada. Y gracias a Dios el pueblo aprendió que no lo tiene que votar nunca más.
0: Y en la sumatoria de males, en lo que tiene que ver con lo local, tenemos el tema de los colectivos, que ya hemos llegado a un punto que pareciera que la opción es o un mal servicio y no barato, o nada, pareciera.
2: Sí, el tema del transporte público, yo creo que, mira, Necochea ha perdido muchas cosas históricamente, ¿no?
0: Sí.
2: Y nunca más las volvimos a recuperar. Hoy existe un grave riesgo cierto, de que nos quedemos sin el servicio público del transporte de pasajeros. Y yo creo que tenemos que luchar para que eso no pase.
0: ¿De qué manera?
2: Porque si lo perdemos, nos va a costar muchísimo y quizás nunca más los podamos recuperar. Y me gustaría también marcar qué es el servicio público de pasajeros. Uh-huh. Significa que miles y miles de usuarios, de vecinos y vecinas de Necochea, que todos los días para ir a trabajar desde su casa al trabajo o del trabajo a su casa o para ir de Necochea al centro o para ir a Quequén o de Quequén para Necochea, el único medio que tienen de transporte es el transporte público, que permite a un precio relativamente más económico poder con regularidad poder trasladarse de un lugar a otro.
0: Sí.
2: Y también significa que hay 90 familias, claro, que son los trabajadores que prestan este servicio, los trabajadores, me refiero, no a las empresas, que corren serio riesgo también de quedarse sin esa fuente laboral.
0: Esos salarios en blanco.
2: Que son salarios en blanco, registrados, claro. 90 familias que corren riesgo de quedar en la calle si el servicio se abandona.
0: ¿Y qué se puede hacer?
2: Entonces, yo creo que todos, desde el Consejo Deliberante, desde el Departamento Ejecutivo, tendría que ser una prioridad y tiene que ser una prioridad defender la continuidad del servicio, ¿no? ¿Y qué significa eso?
0: Sí.
2: Significa hacer todo el esfuerzo que se puede hacer desde el gobierno para que el servicio se mantenga. Si hay que declarar la emergencia del transporte, declararla. si hay que darle al Departamento Ejecutivo herramientas para que pueda readecuar los recorridos, las frecuencias, a la realidad, ¿no? Porque todos querríamos tener un servicio con autos, con unidades 0 kilómetro o con motores eléctricos,
0: rampas,
2: ¿no?
0: Pero
2: la realidad es que Necochea no, hoy por hoy, sumado a todo esto, una crisis del servicio público de transporte a nivel nacional, porque el servicio público de transporte se mantiene fundamentalmente con subsidios que da el gobierno nacional, justamente para que el boleto sea lo más económico posible, ¿no? Y hoy, desde hace varios años, con este gobierno de Milei, no hay subsidios al transporte, entonces el costo del transporte lo tiene que soportar la empresa y los usuarios.
0: ¿Y la provincia, ¿no?, que sigue con los subsidios?
2: La provincia aporta con un poco, que no alcanza, claro, ¿no? Y tenemos esta realidad. Entonces, creo que hoy uno de los temas fundamentales que tenemos que defender en nuestro distrito es el servicio público de transporte de pasajeros.
0: ¿Qué significaría la emergencia? Por ejemplo, ¿qué herramientas le daría?
2: Y se le daría herramientas al Departamento Ejecutivo para que pueda readecuar el servicio, para que continúe y hacer un pliego mucho más ajustado a la realidad. Mucho más ajustado a la realidad que lo que ha hecho hasta ahora. Y hay una responsabilidad del Departamento Ejecutivo, del Intendente, de esperar hasta el último momento para llamar a licitación y que no se presente ninguna empresa. Ya se hicieron 2 llamados, ¿no?, para que se presenten las empresas y no se presentó ninguna. Quiere decir que ese servicio es deficitario en las condiciones en las cuales está. Porque no es que no se presenta la empresa que está, sino que no se presentó ninguna, ¿no? Y la licitación fue nacional para que se pueda presentar el que quiere. Y en el medio están los trabajadores, que tienen que mantener su fuente laboral.
0: Bueno, y hablando de los trabajadores,
2: por eso yo pienso que, para terminar la idea, que el municipio, si no puede soportar él el peso del servicio de transporte de pasajeros, tiene que arbitrar todos los medios para poder hacer un pliego, ¿no?, que sea razonablemente sustentable en la realidad, ¿no? Y para eso hay que declarar la emergencia y para eso nosotros tenemos, estamos predispuestos a trabajar en ese tema, ¿no?
0: Está bien, pero yo te consulto, cuando el sindicato ha ido al Consejo Deliberante y ha dicho que, bueno, tienen que tomar una decisión.
2: ¿Y qué decisión?
0: Bueno, a eso justamente te iba a preguntar, si vos sabés la decisión del sindicato, ¿qué decisión?
2: No,
0: porque no pretenderá una tasa nueva para subsidiar el transporte.
2: No, la decisión es que continúe el servicio, arbitrar todos los medios para que el servicio continúe. ¿Qué significa eso? Declarar la emergencia y darle, en este caso, al intendente, que es el que gobierna, no gobierna el Consejo Deliberante, gobierna el intendente, darle la herramienta para que pueda él readecuar el servicio, primero mantenerlo y segundo hacer un nuevo pliego, ¿no?, ajustado a la realidad.
1: Yo, ¿cierto?, tengo la solución.
2: Porque vuelvo a repetir, lo que está en juego son los usuarios. Nosotros no nos podemos quedar sin el transporte público, porque hay mucha gente que no tiene, hay mucha gente que por ahí puede viajar en auto, puede viajar en remis, puede viajar en taxi, pero hay mucha gente que no tiene el poder económico para hacerlo y la única vía que tiene para poder ir de un lugar a otro en nuestro distrito es con el servicio público de transporte. Y vuelvo a repetir, Necochea ha perdido muchas cosas. Yo no quiero que pierda más, no quiero que pierda el servicio de transporte de pasajeros, independientemente de la empresa que sea. ¿No?
1: Ahora, yo pregunto, ¿no se puede municipalizar y con la plata que se agarra del casino arrancar?
2: No, eso, Pinino, la plata del casino, mirá, vamos, si hablamos, ya está.
0: Pública.
2: No, pero aparte, si vamos a hablar en concreto, en este año ya entró la plata del casino, la de la primera cuota.
0: Sí. Vamos a luces.
2: ¿Y qué hicieron? Por eso. ¿Y qué hicieron?
0: No, luces vamos a ver.
2: Bueno, según la ordenanza de la venta del casino, el 70% de lo que ingresaba iba destinado a obras públicas municipales. Uh-huh. Y bueno, ya se cobró la primera cuota. Sí. Ya se entregó la posesión del casino. La finalidad que tenía la venta del casino eran dos. Una era, por supuesto, cambiar la imagen de la postal, de la Avenida 2, ¿no? Un nuevo perfil turístico, pero hasta ahora no se hizo nada. Lo único que se ha hecho, ni siquiera se ha tapiado. O sea, nosotros no se autorizó la venta del casino para que quede como un terreno baldío. Ahí hasta ahora no se ha presentado en el Consejo ningún proyecto del que lo compró, de la empresa que lo compró. O sea, no queremos cambiar de collar. Queremos que realmente el casino se haga una inversión y cambie el perfil turístico de Necochea y económico. Y por otro lado, que el destino de la plata de la venta del casino, que es algo de todos, se vuelque en obras públicas.
0: Claro.
2: Si no, ¿para qué querías vender el casino? Entonces, nosotros presentamos...
1: Quedás con una empresa de colectivo que de alguna manera, si la manejan bien, por ahí puede ser la solución.
2: Sí, las obras públicas, digamos, por ejemplo, lo que queda ahora son aproximadamente 700, 800 millones de pesos, ¿no? De esta primer cuota,
0: sí,
2: ¿cierto?
0: Sí.
2: No tengo dimensión de lo que vos estás diciendo. Creo que no alcanzaría para absorber un servicio público municipal, para nada. Yo creo que son dos temas distintos. La solución del servicio público de transporte pasa porque se haga un esfuerzo verdadero para poderlo hacerlo sustentable, ¿no? Y que sea beneficioso para los usuarios y para mantener la fuente laboral. ¿Está? Y para que no sigamos perdiendo cosas como habitualmente pierde Necochea. Y en cuanto al tema de lo de que se recauda con el casino, que se hagan obras públicas, Pinino. Nosotros presentamos un proyecto de que por lo menos se arreglen las calles de Necochea, de Quequén, de los barrios populares. Vos pasás por los barrios y ves que no, la mano municipal hace muchísimo que dejó de pasar por ese barrio. No hay arreglos, los pozos son cráteres, ¿no? Bueno, entonces por lo menos que el dinero se vaya a arreglar las calles y que se compren, si hay que comprar maquinaria, equipos, no lo sé.
1: No me vengas con las luces.
2: No, te estoy hablando del arreglo de las calles de Necochea y de Quequén, de los barrios populares de Quequén, de Necochea y también de los barrios residenciales. Es un desastre el estado de las calles, ¿no? Entonces creo que por ahí pasaría y que no quede el dinero, digamos, en las rentas generales porque ahí se pierde.
0: Bueno, ¿cuándo se reúne el Consejo Deliberante?
2: La semana que viene. Y hay un tema muy importante también que nosotros presentamos desde nuestro bloque, que nosotros tenemos que empezar a pensar la Necochea que viene,
0: sí.
2: Soñar la Necochea que queremos para lo que viene.
0: Sí.
2: Y hay un tema que es fundamental, que es el tren de cargas, ¿no? Un tema que siempre se viene hablando y que por ahí se olvida, ¿no? Porque obviamente no depende exclusivamente de Necochea, pero una forma de potenciar a nuestro distrito, a nuestra región, a nuestro puerto, es si se pudiera lograr que el tren de cargas llegara a Puerto Quequén.
0: Claro.
2: Ha habido una movida muy grande entre los municipios de Ayacucho, de Balcarce, de Lobería y de Tandil, que se fueron a reunir con el Gobierno Nacional para pedirle que en la nueva licitación del ferrocarril de cargas se extienda hasta Quequén.
0: ¿Tiene que ver con el Belgrano Cargas?
2: Con la empresa, digamos, que tiene concesionada el servicio de cargas, digamos, que hoy debería llegar a Quequén y no llega.
0: Entonces,
2: ahora se va a volver a licitar eso y se pide que quede dentro del pliego de las bases y condiciones que el tren de cargas llegue a Quequén. Eso sería fundamental para nuestra región. Bueno, el municipio de Necochea no ha hecho nada, no se sumó a esta movida, no fue con el intendente, no fue con los intendentes de la región a peticionar al Gobierno Nacional. Entonces nosotros presentamos una resolución, un proyecto de resolución que, si Dios quiere, se va a convertir en realidad, pidiéndole al intendente que se sume a esa movida y también pidiéndole al consorcio que se sume a esa movida, para entre todos, independientemente de los colores políticos, trabajemos juntos para que vuelva o pueda volver el tren de cargas en un futuro no muy lejano a Puerto Quequén.
0: Tengo entendido que el puerto ya había tenido conversaciones, había
2: reuniones. Sí, pero todo esto, viste cómo es, son el apoyo institucional, claro, es muy importante.
0: Sí, sí, todo.
2: Estos son los temas que también se tienen que gestionar y de los cuales tenemos que hablar, sí, ¿no? De la posibilidad de que vuelva el tren de cargas, la estación que, gracias a Dios, el gobierno de la provincia está haciendo la estación de transformación de eléctrica para Quequén, ¿no? Que va a permitir que Quequén nunca más tenga problemas de cortes de luz y puedan venir empresas a Quequén, a Puerto Quequén, ¿no? Nos está faltando también una obra de repotenciación para el gas. Hoy los vecinos del barrio Florida o de cualquier barrio
0: no se puede
2: extender más la red porque no tiene presión.
0: Claro.
2: Hay que hacer una obra para que
0: que disminuye la presión en realidad porque...
2: Sí, pero son repotenciadoras, o sea, permiten que el gas natural pueda fluir a otros barrios,
0: claro,
2: ¿no? Hay muchísimas cosas que hay que empezar a hablar y pensar y proyectar, y esto del tren de cargas es fundamental.
0: Pero no fácil.
2: No, pero no importa.
0: Porque he leído, y seguramente vos también, de que, claro, ¿qué pasa, Pininito? A ver si lo entiendes, Pinino. Hay lugares que te mandan el cereal, bueno, todos mandan el cereal a donde les sale más barato mandarlo. Entonces, si vos estás a 50 kilómetros de Puerto Quequén, Puerto Quequén. Si estás a 100 kilómetros, y capaz que Puerto Quequén. Si estás a 200 kilómetros, y ya empieza. Y porque va en camión, es más caro. En cambio, si va al Puerto Rosario, Puerto de Blanca, va por tren. Entonces perdemos carga que podría venir acá porque no llega el tren. Y en cambio va a Bahía Blanca y al Puerto de Rosario. ¿Y qué pasa? Bahía Blanca y Puerto de Rosario tienen lobby muy importante para boicotearte, para decirle no. El Chelo Rivero quiere que llegue el tren a Necochea, pero las multinacionales que operan en Rosario y en Bahía Blanca no quieren. Tenés que ganar la pulsera.
1: Sí, son las mismas que están allá.
2: No, pero, digamos, el transporte por carga es más barato. Eso lo acaba de decir Pato.
0: El tren.
2: Sí, el tren de cargas, ¿no? Pero no se contradice tampoco, no se contrapone con el transporte de camión.
0: Al contrario, lo favorece.
2: Depende de las extensiones de dónde vengan. Lo que sí, como dice Pato, la posibilidad del tren de cargas lo que va a permitir es que se extienda el Interland, lo que se llama el Interland o zona de influencia del puerto Quequén, entonces van a poder venir más carga de otros lugares.
0: Entonces, más transpile, ¿no?
1: más
0: para los camioneros que
2: claro, no exactamente, los camiones de corta distancia van a trabajar más,
0: claro.
2: Se va a abaratar el costo, va a generarse más riqueza, se van a superar los 9 millones de toneladas que promedia más o menos Puerto Quequén todos los años, pero lo más importante de todo eso es que esa riqueza también quede acá en nuestro distrito,
0: sí,
2: ¿no? Yo estaba leyendo justamente hoy o ayer que Puerto Quequén está reparando los caminos rurales,
0: sí,
2: ¿no? Y a mí me parece muy bien que el consorcio colabore,
0: claro,
2: con eso, porque eso de alguna manera permite que los productores de nuestra región, de nuestro distrito, puedan llevar también la riqueza hacia Puerto Quequén.
1: Pero eso no lo tiene que hacer la municipalidad.
2: Por supuesto que lo tiene que hacer la municipalidad. Pero además también sería muy lindo, ¿no?, que el puerto de Quequén también colabore, por ejemplo, con el arreglo de las calles de tierra de los barrios populosos de Quequén. O las calles que también se utilizan muchas veces para llevar el transporte de los camiones hacia Puerto Quequén.
0: Claro,
2: ¿no?
0: Sí.
2: Que no solamente se arreglen la parte rural, sino que también se arregle la parte urbana. Y también que se arregle, por ejemplo, la Guillermina, esas 60, 80 metros de asfalto que se requiere para que el transporte de camiones pase por justamente la Guillermina y la Almirante Brown y no perjudique, digamos, a la población de Quequén pasando por la avenida Lobería.
0: Sí.
2: Entonces, fíjate todas las cosas que hay para hacer si se trabaja en conjunto. Sí,
0: un gobierno sería.
1: ¿Está planchado en el coche?
2: Sí, claro que sí. Yo creo que estamos en un fin de ciclo, donde el año que viene va a haber un cambio. Es lo que dice la gente, lo que te dice en la calle, ¿no? Cuando vos hablás y el desafío, antes que me lo pregunten, del peronismo es justamente tratar de interpretar ese sentimiento de la gente y hacer una propuesta para poder ganar las elecciones el año que viene acá, que es posible, es probable. Yo creo que el actual gobierno no va a ganar, va a perder. La gente no quiere un cambio y va a ser o entre La Libertad Avanza y el peronismo. Sí, y para eso,
0: si La Libertad no avanza,
1: si Roca va por el peronismo.
2: Y para eso el peronismo tiene que unirse. Y para eso el peronismo tiene que unirse. Y si Roja quiere pasarse al peronismo, que lo diga, no hay ningún problema, porque el problema que tiene el señor intendente es que cuando va a La Plata dice que es peronista, pero cuando viene acá a Necochea no, dice que gobierna con un partido vecinalista. Entonces que se defina de última de una vez por todas, y si quiere jugar dentro del peronismo no hay ningún problema, vamos a una interna entre el Partido Justicialista y su partido Nueva Necochea, y el que gana es el que va a encabezar la lista y el que pierde deberá apoyar como corresponde.
0: Como corresponde. Te consulto un tema que...
2: ¿Te parece claro, Pinino?
0: Sí, sí, parece.
2: Lo que tiene que ser muy claro es el que tendría que ser claro es el intendente y no poner los huevos en distinta canasta. Si él, cuando va a La Plata y se junta con el señor, con el gobierno provincial,
0: dice
2: que es compañero, cuando viene acá tiene que decir lo mismo. Y no, parece que le da vergüenza.
0: Vecinalista,
2: ¿no? Y se hace el vecinalista. Entonces, nosotros no tenemos ningún problema. Nosotros siempre hemos sido de una misma idea, que es la peronista, pero además también somos muy abiertos. Por eso, si él quiere pasarse, no hay ningún problema. Vamos a una interna y el que gana... el que él representa al espacio el año que viene.
0: El peronismo abierto, porque ya el general decía, peronistas somos todos. Algunos dicen que se pone el título radical, sí, otro conservador, ¿eh? Pero peronistas somos todos.
2: Sí, pero también el general decía que no había que ser, había que ser bueno, pero no bueno. Claro. O sea, si quiere, el que se quiera sumar, que se sume, pero que se sume como corresponde.
0: Con la regla de juego, claro. ¿No? Bueno, te quiero consultar un tema que vos tenías propuestas. Tuviste propuesta siempre, siempre estuviste siguiéndolo de cerca, y ahora tuvo una novedad, que es la famosa, vamos a llamarle tasa portuaria para menos palabras,
2: sí,
0: y se entiende. Bueno, después de varios etapas judiciales, pareciera gol de Rojas que logra que se cobre, logra cobrarla.
2: Sí, no es gol de Rojas, yo creo que es gol de todos.
0: Sí.
2: No, porque la tasa portuaria la votaron los concejales, no la votó Roja.
0: No, y se impulsó desde el peronismo. Últimamente, por lo menos.
2: Se impulsó desde el peronismo. Entonces, gol de todos.
0: Ah, bueno.
2: ¿No? Es un gol que es bueno.
1: ¿No se lo puede adjudicar nadie?
2: Y no, si fue algo que... O sea, de última es como dice, está diciendo Pato, la iniciativa salió del espacio del peronismo.
0: La ordenanza última, sí, que es la que se...
1: Mi pregunta es porque en el
2: acto pero
1: de Julián Cristense pareciera que se lo adjudica a Julián.
0: Y...
2: Pero no, digamos,
0: el
2: yo,
0: tiene mis padres.
2: Yo, claro, respeto mucho y lo aprecio mucho a Julián y sé que ha sido uno de los que ha trabajado en el tema. Pero la ordenanza de que establece la tasa portuaria fue un proyecto del espacio del peronismo que luego fue votada en el Consejo Deliberante por concejales de otros bloques también.
0: ¿Se puede cobrar?
2: ¿No? Entonces, es una norma de todos.
0: Te aprovecho como, ¿no?, abogado. ¿Se puede cobrar ahora o puede haber una instancia? Porque ya me parece que la única instancia que queda es la Corte.
2: Bueno,
0: pero
2: eso,
0: no, eso no debe tener efecto suspensivo, sí, o devolutivo, no sé cómo es, pero ¿se puede cobrar?
2: Eso es un poco técnico lo que yo, sí, te tengo que decir, porque, sí, lo que se consiguió fue que se dejara sin efecto una medida cautelar.
0: Claro.
2: La medida cautelar era una medida que había dictado el juez de primera instancia, que había hecho lugar a una petición de una empresa,
0: sí,
2: que tenía que pagar, que creo que se llama Sitio Cero,
0: sí,
2: que había planteado una medida cautelar de no innovar, o sea, de no pagarla hasta que se resuelva la validez o la nulidad de la tasa.
0: Sí.
2: El juez de primera instancia de acá de Necochea le había hecho lugar a la empresa, por eso había una medida de no innovar, y la Cámara, que es la instancia superior, revocó esa medida, entonces habilita a la municipalidad en relación a esa empresa
0: la cuestión de cobro,
2: a empezar a gestionar el cobro. ¿Está claro? Pero no está totalmente cerrada la cuestión de fondo. pero es una muy buena noticia porque es un paso adelante en este tema.
0: ¿Y quién resuelve la cuestión de fondo?
2: El juez de primera instancia, y luego está la instancia de la apelación en la Cámara de Apelaciones y eventualmente en la Suprema Corte de la Provincia de Buenos Aires.
0: ¿Y en ese enredo el municipio hoy por hoy puede intimar el pago a sitio cero y a todas o a sitio cero nomás?
2: La municipalidad, cuando se aprobó la tasa portuaria, pudo intimar el pago a todas.
0: Claro.
2: Después, las que judicializaron la cuestión, no sé si son todas, ¿no? Pero sí sé, por ejemplo, sitio cero, plantea la nulidad de esa ordenanza de la tasa portuaria. Entonces, si esa cuestión de la validez y de la nulidad se tiene que resolver en un juzgado de primera instancia. Primero. ¿Está claro?
0: Luego
2: está la instancia revisora de la Cámara de Apelaciones y por último la Corte. Ese es el camino.
0: Sí.
2: Mientras tanto, para evitar que la municipalidad iniciara el procedimiento de cobro, fue lo de la medida esta cautelar que hablamos recién, que primero había sido dada y luego había sido revocada.
0: Sí.
2: La cuestión de fondo todavía no está resuelta.
0: Mientras tanto, el municipio entonces puede ir cobrando.
2: Con respecto a sitio cero.
0: Sí, lo demás no sabemos. Si
1: lo que está judicializado.
2: Lo que está judicializado.
1: Puede cobrar.
2: ¿Está? Pero es un gol de todos, es un gol de la ciudadanía. Es un gol del pueblo de Necochea.
0: Sí.
2: ¿No?
0: Que a la vez que empiecen a pagar y se acostumbre, ya está, porque no es tanta plata para el giro portuario.
2: ¿Sabes lo que pasa? Que es lo que estamos hablando, por ejemplo, del tren. Va a beneficiar fundamentalmente al puerto, a las empresas que trabajan en el puerto, a las empresas que exportan.
0: Claro.
2: Es más o menos, estamos hablando siempre de lo mismo. Y que es necesario que eso que, digamos, que nuestro puerto, en vez de exportar 9 toneladas, ojalá pudiera exportar 15 millones de toneladas.
0: 500.000 camiones.
2: Y también, digo que esa riqueza también debería quedar en parte, una parte en nuestro distrito. ¿Cómo? En forma de arreglo de calles, en forma de asfalto, en forma de mejora de los servicios públicos, ¿no? Porque también nuestra localidad, y sobre todo Quequén, sufre, digamos, la logística también portuaria. ¿Se entiende, no? Quiero decir.
0: Claro, sí, señor. Bueno.
2: Mitigar, por ejemplo, hacer la obra de mitigar la playa de Quequén, que obviamente.
0: La erosión.
2: Claro. Obviamente, cuanto más profundo es el puerto, tiene un efecto adverso con respecto a la playa.
0: Claro.
2: Entonces, con el dinero que se recauda, sería muy importante proteger la playa de Quequén para que los vecinos de Quequén también tengan su playa como debe ser.
0: Muy bien.
1: Cuando venga el intendente, que va a venir la semana que viene, le voy a preguntar qué pasa con el balneario de Quequén.
0: No, usted cuando viene el intendente sale con las medias mojadas, chorreando, sí, el intendente
1: no,
0: roja.
1: No me dice,
0: se ríe el chorro.
1: No me dice el gaitero que le dice Rey Arturo. Gracias, Chelo.
2: No, gracias, muchas gracias, Chelo, por invitarme. Muchísimas gracias por invitarme.
3: Sí.

0: Bueno, muy bien, seguimos en Polirrubro, en la mañana de la radio, aquí en Frecuencia Vital. Y bueno, felizmente nos ha visitado, nos visita mucha juventud, la juventud maravillosa, decía. La juventud maravillosa, decía el general Perón. Y bueno, siempre se renueva. Y dentro de la juventud maravillosa, que es toda, está la juventud peronista, en este caso, juventud peronista de Quequén, también se solía decir rama femenina. No, los peronistas rama femenina, nosotros los radicales subcomisión de damas. Bueno, la cuestión que algunas de las jóvenes de la juventud peronista de Quequén están con nosotros y nos van a hablar lo que quieran, por supuesto, pero están organizando la fiesta del Día del Niño, que se postergó por cuestiones climáticas, y ellas van a decir dónde se va a hacer, cuándo se va a hacer, cómo está organizada, y todas estas cuestiones. Bueno, están con nosotros Morena, Bárbara y Florencia de, reitero, JP de Quequén. ¿Cómo le va, chicas? Buenos días.
1: Hola, buenos días.
0: Bueno, hable, gordo, habla.
2: ¿Bien?
1: Todo bien.
2: Trabajando, yo las vi ayer que estaban
3: a pleno
2: para el Día del Niño, que todos tenemos un niño adentro. Así que, ¿dónde va a ser?
1: La fiesta se va a celebrar en la Almirante Brown y 508, en la sede de ATCADE. Ahí es donde la vamos a realizar.
2: Bien. ¿A qué hora va a comenzar? Es este domingo, ¿no?
3: Sí, es el domingo.

0: 23, aproximadamente a las 2 de la tarde más o menos, ya vamos a estar todos ahí. Van a haber muchas actividades, va a haber juegos, va a haber inflables, va a haber sorpresas.
1: Merienda, va a haber una merienda también que vamos a hacer.
2: ¿Sorteo va a haber?
1: No, sorteo no, vamos a tratar de
0: esta
1: que todos se vayan.
0: Hicimos las cosas diferentes.
1: Sí, que todos se vayan con su juguete. Así
3: claro,
1: no hay diferencia.
3: Uno gana, otro no gana, no. Que
1: exacto.
3: Todos
2: sí, un sorteo
1: exacto.
2: Es así, uno gana y otro pierde, boludo.
1: Bueno, pero la idea es que se vayan todos contentos y que todos se lleven su premio, así que nada, este año no hacemos sorteo.
2: ¿Qué están haciendo ahora? ¿Qué están armando, por ejemplo?
4: Bueno, ayer hicimos bolsitas de caramelo y bueno, algunos también para los juegos, los premios, y hoy también tenemos que seguir haciendo.
2: ¿Cuántos chicos calculan que van ahí?
1: Y 600, un poco más. Es que años anteriores donde se ha festejado se ha llenado muchísimo. Todo el lugar lleno de chicos.
0: Y la discusión
3: ojalá,
0: es inmediata,
1: sí.
0: O sea, vos compartís la foto sí, y te cae toda la familia, entonces
2: sí,
0: está
1: claro.
0: Perfecto, va a haber un montón de niños.
3: Podríamos hacer una piñata gigante.
1: Hacen la boba, ¿no? No, se matan, se nos matan ahí.
0: Se van a agarrar las piñas ahí.
2: Obviamente se va a cortar la calle habiendo.
1: Sí, sí, sí, por supuesto, sí. Sí, como se hace siempre.
0: Sí, vamos a hacer todo lo posible para que estemos todos cómodos y estemos
3: programado
0: bien.
3: Horario desde el mediodía.
1: A las 14.
3: 14 horas.
1: Sí.
3: Desde las 14.
2: De 14
3: horas.
2: A 18, tengo entendido.
1: A 17. Capaz se estira a 18 si el clima acompaña.
0: Claro.
1: Probablemente se pueda.
0: Lo que
1: estirar.
0: Pasa es que como ya empieza a oscurecer ahora.
1: Claro, ese es el tema también.
2: Como jóvenes, ¿cómo se siente organizar para los chiquitos, más chicos, por ejemplo? ¿Qué sienten ustedes?
3: Es una alegría.
1: Entusiasmo
0: sí,
1: también. A querer hacer algo lindo para el otro, creo yo. Que se lleven un lindo día. Y no solo para los niños, también que la familia entera pueda disfrutar.
3: Claro.
1: Obvio, lo mejor se lo van a llevar los niños, por así decirlo, ya sea por los regalos y demás, pero es algo para que se disfrute en familia también.
0: Nosotras al crecer en familias peronistas que toda la vida han festejado el Día del Niño y todo, como que ya lo hemos vivido también desde el lado de los niños, y es una experiencia súper linda, entonces...
3: El entusiasmo que uno tiene con
0: sí.
3: Los chicos, todo mágico.
1: Exacto, sí.
3: Así que esperemos que el tiempo acompañe.
2: Usted lo va a
1: ojalá.
2: Llevar. ¿Eh?
3: Y tiene 15.
2: Cumple
3: 15 el mío. Capaz que se empieza a fijar en la chica en vez de en los juguetes.
2: Bueno, ya lo está.
3: Y a los 15.
1: Son otros intereses.
3: Son otros intereses.
2: Todavía un chico. Todavía un chico.
1: No lo veo en el pelotero si tiene 15, pero bueno. Puede ir a disfrutar.
0: Me parece que si se sube lo vamos a tener que bajar.
3: Ah, va a haber peloteros.
1: Sí, va a haber peloteros.
3: Inflables.
1: Exacto.
2: 15 tiene.
3: Y sí, vino con 10 años con nosotros.
2: Mira,
3: cumplía 10, ahora ya 15.
2: Qué bien.
3: Así que.
2: Qué bien. La experiencia.
3: Pero fíjate lo que dijo ella: el tema de hacer algo lindo por algo bueno, porque eso es una de las cosas que más alegría, más satisfacción brinda al ser humano: hacer algo bueno para los demás. No es el caso suyo, que usted lo único que quiere hacer es algo bueno para usted,
2: para
3: nada
2: mí,
3: más.
2: Para mí.
3: No.
2: Para
3: los demás.
2: Para vos voy a laburar, laburo para
3: yo
2: mí.
3: Yo les pregunto, ¿el sol para quién brilla? ¿Para él
2: mí,
3: mismo o para los demás?
2: Para mí tomo sol.
3: ¿El río para quién trae agua? ¿Para él mismo o para los demás? El sentido
2: el
3: de la vida...
2: El río me baño.
3: No sé si mucho, ¿quiere que le diga? No, por lo menos no lo afeita.
2: No, hoy me
3: pídale que se afeite.
1: Para la próxima.
3: Mirá, ¿ves?
4: Para el domingo era.
1: Para el domingo, claro.
3: Para el domingo cuando vaya.
2: Pero yo de todo, me tengo que disfrazar. ¿Han vivido otras experiencias de organizar? ¿O es la primera vez?
1: Sí, organizar los bingos, pero una fiesta, o sea, celebrar algo así es la primera vez. Sí, sí.
3: Bueno, pero has hecho un trabajo grande. Ahí en la...
0: Sí, sobre todo también que es algo muy lindo por la manera en que se han ido dando las cosas, porque al comentarle nuestra idea a los demás, se nos han abierto puertas por montones,
1: sí,
0: o sea,
1: exacto.
0: Como que Bueno, sobre todo Miguel Aguilar es la persona que por ahora más nos está dando una mano para, desde el momento cero que arrancamos con nuestra idea de querer festejar el Día del Niño ya hace varios meses, nos ayudó con muchísimas cosas, de hecho nos dio el lugar, todo. Así que...
2: ¿Hubo donaciones?
0: Sí, hubo donaciones, sí, hubo donaciones de juguetes, de alguna que otra comida.
1: De leche, de juguetes, de cacao, caramelo. De caramelo, sí.
0: Entendemos igual que no se puede, o sea, es capaz que es diferente la situación a como ha sido en otros años, entonces...
3: Claro, hay más escasez. Claro. Voy a cumplir con un pedido que usted se olvida de cumplir con los demás, en cambio yo me acuerdo de los demás. El doctor Marcelo Rivero, que estuvo aquí, presidente del Partido Justicialista, nos encargó que la transmitiéramos las felicitaciones por lo que están haciendo y el saludo afectuoso a las chicas de la Juventud Peronista de Quequén. Él es
1: muchísimas
3: primo,
1: gracias.
3: Amigo, yo que no
2: tiene
3: se
2: razón,
3: acuerda.
2: Tiene razón. Pero usted está acostumbrado a ser vocero de los demás. Yo no sé. Yo soy crítico, es diferente.
3: Usted va a tener que ir a cubrir el domingo, ¿eh?
2: Si no llueve, voy a ir.
1: No va a llover, no mufes.
3: No mufes, claro. Trae mala suerte.
1: A mí no mufa.
3: No, el domingo fresquito quizás sí, pero... Sí,
0: pero te pones una campera y...
3: Con solcito es otra cosa y los chicos juegan.
0: Un matecito.
2: No, temprano voy a ir. Si no llueve, temprano voy a ir.
3: Otra vez. ¿No es que es mufa?
1: La vamos a buscar si llueve.
2: Si
1: no,
2: llueve,
1: pero...
3: Bueno, una de las cuestiones más importantes de la organización, además que esté todo, bueno, mirar que todo, que ningún chico se pierda. Que,
0: sí, obvio.
1: Obvio, el cuidado.
3: La seguridad de todo el evento, que obviamente habrá, yo sé que son un grupo grande.
1: Sí, somos un montón que vamos a estar ahí controlando.
3: Bueno.
0: No somos solo la juventud, también claro. Es como el grupo general del peronismo en Quequén, todos vamos a estar para lo mismo, digamos.
1: Sí, sí.
2: ¿Hay una cabeza visible o son todos por iguales en la organización?
1: Somos todos por iguales, sí, sí. Es compañerismo, no es uno manda, es entre todos hacerlo.
2: Y la convocatoria, ¿es para todo el mundo? Para todos
3: ¿Los chicos tienen que ser peronistas o no?
1: Puede ir el que quiera, ahí los vamos forjando. No, pero puede ir cualquiera, no hay problema, puede ir cualquier persona.
2: ¿Se va a cantar las marchas?
3: ¿Y si es espontáneo, qué va a hacer? ¿Usted no le va a tapar la boca a la gente?
1: No, obvio.
3: Si surge espontáneamente,
2: claro.
3: Una musiquita de atrás que empiece y surge, ¿qué va a hacer?
1: Sí. Empieza a sonar de a poquito.
0: Arranca Flor cantando la marcha.
1: Sí, olvídate.
2: Gracias por haberlo.
3: Gracias
1: no,
3: por venir,
1: gracias a ustedes.
2: Domingo
0: 23.
2: No,
0: 23.
2: 23.
0: No sabés ni
2: a
0: qué
2: día
0: vivís, gordo.
1: Exacto.
2: En Almirante Brown, ahí donde está la sede de Alcalde, que usted no conoce.
0: Avenida Brown y 508.
1: Exacto.
3: Diga, Avenida Almirante Brown.
2: Almirante Brown, 508.
3: Bueno, muy bien.
1: Muy bien.

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0: Muchísimas gracias.
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Hola, hola, hola, hola, hola, hola. Hola, ¿qué tal? Muy pero muy buenos días, muy pero muy buenas tardes. Bienvenidos a este Tucán, inicio de tarde en la radio, en la Vital 99.1. En esta jornada, tiempo inestable, en este viernes 21 de agosto, a un mes de la primavera, Marcelo Sernich los saluda, los invita a compartir 2 horas de radio con información, noticias, entrevistas, invitados, notas periodísticas. Y pensando en el Tucán, pensando en el domingo, hoy viernes tendremos música de cuarteto, de cumbia, música tropical, para hacernos mutuamente compañía. Hora 13, 3 minutos en todo el país. Vamos actualizando datos del tiempo en Necochea, que quien los anuncia, los presenta la Usina Popular Cooperativa Sebastián de María. Ahora la temperatura en Necochea, 8 grados 4 décimos. La humedad del 73%. El cielo parcialmente nublado. Vientos del cuadrante oeste-sudoeste a 6 kilómetros en la hora. La presión, 1023.4 hectopascales. El registro de lluvia, hasta el momento, 1,5 milímetros. 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

Último día hábil de la semana, este viernes 21 de agosto, ¿cómo está operando el dólar en la City porteña? El dólar oficial, 1.519 pesos con 16 centavos. El dólar blue, 1.550 pesos. El euro, 1.770 pesos con 84 centavos. Y el euro blue, 1.812 pesos con 28 centavos. Divisas extranjeras, hablando para la venta. 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

Bueno, antes de entrar con los numeritos del mediodía, con los tableros de quinielas y loterías del mediodía, y antes de entrar también con demás pormenores, te cuento que hay duras sanciones de la FIFA a la selección argentina, castigo económico y deportivo para algunos jugadores del plantel de la selección mayor. La FIFA castigó a los protagonistas de los incidentes ocurridos tras la final del Mundial frente a España. En tanto, en el fútbol local, Rivadavia y Del Valle abren la fecha número 14 del torneo Sergio Portugal Liga Necochense de Fútbol. Dice el concejal, el doctor Marcelo Rivero, de Fuerza Patria, hay un grave riesgo de que nos quedemos sin el servicio de colectivos.

principio de incendio en un automóvil. Vamos a hacer un clic aquí. Estamos recorriendo el portal de ecosdiarios.com.ar. Un principio de incendio en un rodado, en un vehículo, un rápido accionar de cuartel de bomberos que pudo ir controlando lo que podía haber sido un grave siniestro. La crónica en Ecos Diarios Digital dice y señala: un vehículo utilitario sufrió un principio de incendio cuando circulaba por Avenida 91 y Calle 38. Ahí está parte de la crónica, que por razones que se buscan determinar, la Renault Kangoo tuvo un incendio en la parte interior trasera, detrás de las butacas. El conductor sufrió algunas quemaduras leves y golpes tras tirarse del vehículo a la cinta asfáltica. El rápido accionar de los bomberos logró contener esta situación. En el lugar se hicieron presente personal de policía, de tránsito, bomberos y de defensa civil. El conductor fue trasladado en una ambulancia al Hospital Ferreira para evaluar su estado de salud. Vehículo utilitario entonces, con un principio de incendio en 91 y 38, rápido accionar de los bomberos que controló felizmente la situación. 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Vamos habilitando los teléfonos de la producción del Tucán, que son dos, y son el 35-70-12 y el 41-67-51. ¿Para qué los habilitamos? Los habilitamos por si te querés expresar, manifestar, hablar, transmitirme alguna idea, alguna cavilación, alguna consideración, alguna reflexión que quieras hacer sobre algún tema que te ocupe y o te preocupe. Yo pongo la oreja, vos me hablas al 35 70 12 o al 41 67 51. 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Y me voy a compartir con ustedes los numeritos del mediodía, lo más alto en las pizarras de ciudad, provincia, Córdoba, Santa Fe, Entre Ríos. Se lo dedicamos, como siempre, al amigo Eduardo en la 521 en Quequén, Adela en la calle 46, María Teresa, que nos escucha desde algún lugar en la Villa Balnearia, y lo presenta antigua y tradicional Agencia Dones, la esquina de la suerte en Necochea, 59 y 62. Mediodía, ciudad, primer premio. 0450-0450, el 50, el PAN. Provincia, 2715-2715, el 15, la Niña Bonita. Córdoba, repite igual que ayer, en los primeros. Hoy, 2675-2675, otra vez el payaso, otra vez los besos en Córdoba. Santa Fe, primer premio. 7.379, 7379, 79, los ladrones. Y en Entre Ríos, 6.717, 671717, la desgracia. Repasamos, repetimos, reiteramos. Entre Ríos, primer premio mediodía, 6.717. Santa Fe, 7.379. Córdoba, 2.675. En provincia, 2715 y en ciudad 0450. 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

0: y me voy a compartir con ustedes las tapas de los diarios de papel. Comenzamos con el matutino local Ecos Diarios, el único diario de papel de Necochea y esta zona del sudeste, con más de 105 años de vida. 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Avanzan obras para el verano en las nuevas concesiones turísticas. Próxima temporada, desde el municipio se indicó que se están respetando los plazos y planes de inversión. Evalúan el caso del balneario Quemquem. Tras los robos, las capillas piden ayuda. El párroco Gonzalo Domench contó cómo se ven afectadas las actividades de asistencia para los más vulnerables. En política, Kichilov llamó a construir un alternativo mensaje para el PJ, en este caso para recuperar la dignidad y defender el trabajo, señaló el actual gobernador bonaerense Axel Kichilov. A cuatro columnas la foto, más de 300 chicos en la Olimpiada de Matemática. Instancia provincial se realiza en Necochea y hoy es la entrega de premios en el Cine Teatro París. Proyectos, seguridad vial, feria y tren, algunos de los temas que analizaba el Consejo Deliberante Local. En básquetbol, Rivadavia por un nuevo triunfo en casa juega hoy ante Unión por una nueva fecha del torneo marplatense. En la parte superior de Ecos Diarios, letras blancas, fondo azul, Javier Milei defendió su gestión económica. La tapa del matutino local Ecos Diarios. Me voy ahora a la portada, a los títulos de portada de la capital de Mar del Plata. Estiman que OCE debería devolver 15.000 millones de pesos. Obras sanitarias debería pagar entre 10.000 y 15.000 millones de pesos para cumplir el fallo que le ordena devolver los montos cobrados a los usuarios frente al aumento del 142% en principios de 2024, según señaló el concejal Gustavo Pulti. Bueno, que se cumpla la ley, que se cumpla el fallo y que se haga justicia. Abren nuevo acceso en el parque industrial, esto también está en la tapa de la capital. Científicos del Palo presentan en vivo el final de su trilogía. Abad dijo, queremos que la canchita de los bomberos sea espacio público. Secuestraron más de 3 kilos de cocaína en 8 allanamientos. En Bolivia, Cerimedo negó participación en el ataque a su expareja en el país del altiplano. En fútbol, Aldo Civi recibe hoy a Unión de Santa Fe, 2:30 de la tarde, en el Estadio Mundialista Minela. En la Copa Libertadores, Corinthians eliminó a Rosario Central y será el rival próximo de Estudiantes de La Plata. Milei señaló, mi mandato es bajar la inflación. 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
0: Bueno, hoy viernes y como todos los viernes, a las 6 de la tarde se reúne la gente de Alco Necochea, la Asociación de Lucha contra la Obesidad, ahí en la escuela número 3, en 48 y 57. Vamos a escuchar a Blanca, secretaria de Alco Necochea, hablando de este tema. Blanca, en el Tucán, esto manifestaba.
2: Sí, nos cambiamos de la escuela 40, a la escuela número 3, ahí en 48 y 57, hace y ya como 3 meses.
3: Ajá.
2: Sí, 3 meses más o menos.
3: ¿Y ahí están bien?
2: Sí, ahora sí, porque la otra iban a hacer una reforma, no sé, nos pidieron el lugar.
3: Bien.
2: Así que,
3: ¿qué día se reúne ALCO ahí en la escuela?
2: Como siempre, los viernes a las 6 arranca a pesarse, sí. Y a las 18:30 arranca la reunión hasta 7:30.
3: ¿Cómo está el tema de la integración de los grupos? ¿Hay más gente?
2: Sí, está viniendo más gente. Lo que pasa es que lo siguen aumentando bastante los bonos y hay gente que no los puede pagar.
3: ¿Cuánto está?
2: Son 4.600.
3: ¿Y son muchos bonos los que se te lleva cada...?
2: No, por persona, todos los viernes tienen que pagar un bono.
3: ¿Un bono? Ajá.
2: Sí. Igual no es caro, porque si van a la nutricionista creo que están cobrando como 30, la edad
3: claro,
2: de
3: 30 años. Sí, sí.
2: Y si te dicen una vez a la semana es carísimo.
3: Claro, estarías pagando siempre por 16, 17 mil pesos.
2: Sí, por mes, más o menos, no es tanta plata, porque claro. Es casi un kilo caro.
3: Y empieza, te vuelvo a reiterar, sí. Por ello sigo siendo repetitivo, pero hay una gente que se engancha ahora con la radio, que no conoce el tema este de ALCO, que es la Asociación de Lucha contra la Obesidad,
2: sí, sí.
3: Que todos los días, a las 6 de la tarde, ahora se reúnen en la Escuela sí. de República de Nicaragua, escuela número 3,
2: sí.
3: En 57 y 48,
2: sí,
3: a las 6 de la tarde. ¿Cómo comienza todo? Porque yo voy, soy la primera vez que llego. ¿Cómo,
2: claro,
3: cómo
2: es? Primero vas a comprar el bonito de ese que te dije de 4.600,
3: sí.
2: Y después pasás por la balanza, te pesás y vas a un salón, y ahí después empieza la reunión a 6 y media.
3: 6:30, media hora sí. Después entra la
2: reunión. Sí.
3: ¿Esa reunión en qué consiste, Blanca?
2: Y le consiste en las comidas principales que tienen que comer, el anotar cómo ser los créditos y llevar un registro de lo que comes al día.
3: Ajá.
2: Yo no lo hago porque ya más o menos me estoy acostumbrado a lo que ya como y ya no me paso.
3: Sí.
2: Pero el que recién empieza tiene que hacerlo muy bien.
3: ¿Y cómo sigue eso? Porque uno va contando su experiencia, porque yo...
2: Claro, van y todos los días en la reunión hablan de todo lo que le ha pasado en la semana y lo que anotan y todo, y traen el registro.
3: ¿La gente va mejorando?
2: Sí, hay mucha gente que ha bajado hasta más de 30 kilos.
3: ¡Ah! Oh,
2: sí, más.
3: Oh, ¡qué bárbaro!
2: Bárbaro, sí.
3: Bueno, ¿qué, esas reuniones, hay una dieta o sea, cada cuerpo?
2: Sí, se maneja con crédito y
3: con
2: no
3: crédito.
2: Tiene, según lo que pesás.
3: ¿Y pero quién te dice lo que tienes que comer o cómo evitar determinados alimentos?
2: Y siempre hay los coordinadores que somos nosotros que le explicamos cómo tienen que hacerla.
0: Ahí estaba la palabra, los conceptos de Blanca, secretaria de ALCO Necochea, Asociación de Lucha contra la Obesidad, que hoy viernes, como todos los viernes, a partir de la hora 18, se reúnen allí en la escuela número 3, en 48, esquina 57. Hora 13:22 minutos, está lloviznando, garúa, tristeza, hasta el cielo se ha puesto a llorar. Está garuando una fina garúa, fina, muy finita, como cortada con gilet cada gotita de agua. Sobre Necochea, Quequén, 8 grados 4, la temperatura 73%, la humedad ambiente, y son como chaparrones, porque hay nubes grises que van de aquí para allá, mientras uno puede ver claros en el cielo de Necochea y Quequén. 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Me voy a la música, mejor dicho, a una pausa comercial. Me voy a una pausa comercial. 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Pausa comercial y luego seguimos con más tapas de diarios.
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0: Momento ahora de compartir diarios. Siempre estamos leyendo las tapas de los diarios de papel de la provincia del Chaco, de Misiones, de La Pampa. Me voy ahora a los diarios de Santiago del Estero. Me voy a la tapa del Liberal. 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Diario El Liberal, en Santiago del Estero, titula: el gobernador Elías Suárez con los veteranos de Malvinas, destacó la importancia de fortalecer el sentimiento colectivo por los héroes que defendieron nuestras islas. Atilio Chara renunció en economía, hoy asume Murad, es otro de los títulos. Una joven murió al ser embestida por una ambulancia, el chofer fue aprehendido, acusado de homicidio culposo. Otro de los títulos, en El Liberal de Santiago del Estero: Mitre va por otro duelo clave en Puerto Madryn, a las 7 de la tarde, enfrenta a Deportivo de esa ciudad para seguir soñando con el reducido. Extienden preventiva para mujer que chocó y mató a un docente, manejaba alcoholizada. Desfalco millonario en una concesionaria, querella del caso Furt, ofrece nuevas pruebas, hay más responsables. Los títulos de tapa de El Diario El Liberal de Santiago del Estero. Me voy ahora a otro diario de papel, que es Nuevo Diario de Santiago del Estero, que titula: madre de cuatro hijos iba a rezar y murió embestida por una ambulancia. Atilio Chara renunció al Ministerio de Economía. La agrupación Cacho Navarrete dirá presente en una bicicleteada. Lo Bruno dijo: ahora solo queremos salvar la categoría, presidente de Güemes. Mitre va por otro triunfo ante el duro Deportivo Madryn en la provincia de Chubut. Avanza el concurso de cargos directivos. Escándalo en Despierta por la banda por falta de pago. Un artista bandeña de la banda creó obra imponente. Piratas aprovechan que el camionero dormía. Se le llevaron 32 cajas de pata muslo cerca del peaje de Fernández. Esto en Santiago del Estero. Si su salud lo permite, hoy podría declarar Nora Villarroya. Iba a abordar un avión a Buenos Aires y llevaba posibles huesos de animales prehistóricos. Rosario Central se quedó con las manos vacías. En Brasil perdió ante el Corinthians, quedó eliminado Copa Sudamericana. Títulos de etapa de Nuevo Diario de Santiago del Estero y el otro diario también santiagueño, El Liberal, lo está presentando en vivo, en directo, aquí en el Tucán, inicio de tarde. 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Estamos en vivo, en directo, en este Tucán inicio de tarde, en la radio, en la Vital. 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
0: La palabra, lo concepto del amigo Sebastián, ahí le mandamos un abrazo grande también a su papá, a Raúl. 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En vivo, en directo, estamos en este Tucar inicio de tarde, 32 minutos, ya que han pasado de la hora 13, cielo parcialmente nublado, ahora la temperatura 8 grados 4 décimas en Necochea y Quequén.
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0: Bueno, nos vamos a ir a la música pensando en el domingo, pero antes te digo, hablando de música, que se está preparando la mateada de Rosita. Gustavo Adrián está coordinando todo para la mateada de Rosita, que tendrá lugar el próximo domingo 13 de septiembre, 12:30 del mediodía. Esto tendrá lugar en el Centro de Jubilados del Parque, en Avenida 10 y 95. Entrada anticipada, $5,000. Entrada en puerta, $8,000. Para almorzar vas a tener tallarines con salsa fileto, más postre y café a tan solo $15,000 con reserva. Va a haber la elección de Reina de la Primavera, va a haber artistas invitados. La mateada de Rosita, domingo 13 de septiembre, 12:30, en el Centro de Jubilados del Parque, Avenida 10 y 95. Y no vamos pensando en el domingo, pensando en el Tucán, con música bien arriba, cumbia, cuarteto. Y hablamos de cuarteto, hablamos de Córdoba, cuarteto cordobés. Y si decimos cuarteto cordobés y decimos cuarteto en Córdoba, estamos hablando de Jiménez, de la Mona Jiménez. Se viene con Tuti, la Mona, con su tema, y lo presenta FEPINRA, Federación Marítima Portuaria de la República Argentina. 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

0: 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Está lloviznando aquí en la radio, ¿eh? Estamos en 63 y 24 bis y está lloviznando. Lluvia suave, pero está lloviznando. ¿Eh? Y son como chaparrones, porque podemos ver el horizonte desde aquí de los amplios ventanales que tenemos en la Vital, ¿eh? Y hay como claros en el cielo. Pero aquí llovizna, y seguramente en tu barrio, en tu casa, cerquita de donde estés, en Necochea, Quequén, pasa ese fenómeno, ¿eh? Por momentos pasa la nube, poquito de agua, y luego para de lloviznar. Y llueve sobre mojado. A transitar con cuidado, con precaución, porque las calles se van haciendo como una especie de chocolate en algunos casos, y queda ahí como una rebarba, y a transitar calles, arterias, avenidas en el Necochea Quequén con mucho cuidado. El tema es llegar, estamos cerquita, de la playa al centro, del centro al puerto, del puerto a la playa, a transitar con cautela y precaución. 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Bueno, saludamos a los amigos y amigas, que ya tempranito, apenas comenzamos, ya me manda mensaje. Un abrazo grande para Marcelo, para Mónica, que nos están escuchando allí desde la avenida 74. Gracias a Magdalena en la 49, gracias a Irma en la 38, Nilda y Néstor en la calle 73, Dora y Lucio en la 51, Mónica en la avenida 75, Celia en la 528, Jorge y Adriana, 525 en Quequén, siguiendo por Quequén el amigo Gastón, Marta allí en la 549, cerquita de la BTV. Muchísimas gracias a todos, y un beso especial para la amiga Esther, que hace tiempo que no la estamos escuchando. Esther, de calle 65, le mandamos un beso grande. 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Vamos actualizando la información, ya nos metemos en la actualidad, porque los diarios digitales no descansan. Minuto a minuto va cambiando la noticia. Infobae.com, la FIFA le impuso una fuerte sanción a Leandro Paredes y a Nahuel Molina por los incidentes en la final del Campeonato Mundial. El máximo organismo de fútbol difundió los castigos para los jugadores de Argentina. Me parece que son varias fechas, son muchas fechas. La vamos a leer, vamos a hacer un clip porque me parece que a Paredes le dieron 10 fechas. No va a poder jugar. A ver cómo han sido y la plata en euro que van a tener que pagar. La FIFA dio a conocer hoy las sanciones tras la investigación que se abrió sobre la selección argentina en los hechos sucedidos durante la Copa Mundial 2026. Leandro Paredes recibió una suspensión de 10 partidos. 10 partidos para el jugador de Boca. 10 partidos para Leandro Paredes, que supongo yo que se irán computando con el fútbol de acá de la Argentina, y si jugará con partido de la Copa Sudamericana, supongo que será así. Leandro Paredes entonces con una suspensión de 10 partidos, bien. A ver. ¿Y cuánto le dieron a Molina? Ah, aparte de 10 partidos de suspensión para Paredes, tiene que pagar una multa de $90,000. Madre de Dios. En tanto, el lateral Nahuel Molina también tuvo una durísima sanción. 7 partidos 7 partidos sin poder jugar para la selección y una multa de $90.000. En tanto, Thiago Almada, un partido de suspensión y $30.000 de multa. El ayudante de campo de Lionel Scaloni, Roberto Ayala, fue sancionado con 3 partidos y $30.000 de multa. Y también sufrieron distintas reprimendas. Del otro lado, el español Pablo Martín Páez Gavirá estará un partido sin jugar para España y deberá abonar una multa de $30.000. Todo esto en la final de España-Argentina, Argentina-España, en la Copa del Mundo tras los incidentes. 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Y el caminante, Daniel Chirichino, que va de aquí para allá. El caminante, por algo es el caminante, hombre que no se queda quieto. Trashumante, errante, nómade, caminando las calles de Necochea y Quequén, fue al encuentro de Mariano González, que es el presidente de la Cámara de Comercio, Cámara Comercial e Industrial de Necochea y Quequén, para ver cómo está la situación, cómo la ven desde el punto de vista esta restricción económica que está en toda la localidad del interior y aquí también se siente en Necochea. Poco consumo, baja notable del consumo, no hay consumidores. A ver qué dice Mariano González.
1: Que mucha gente no se ha acercado hasta la costa. A nivel nacional también fue bastante bajo. Si bien salió gente, que el fin de semana largo anterior no había pasado, no había salido prácticamente nadie, en este, bueno, muchas de las personas se acercaron a los puntos turísticos. Más que nada la parte de sierra, eso que por ahí el tiempo no es tan implacable como acá en la costa. También es un reflejo de la situación que está atravesando, ¿no?, la economía de la Argentina. Está planchada, hoy está bastante deprimida, esperando que se reactive de alguna manera. Esto da indicios, ¿no?, que esta temporada de verano no va a ser lo que estamos esperando. Así que, bueno, como vemos a futuro, toda la parte de comercio, igual que ahora, no creemos que vaya a cambiar mucho la situación. Para ello necesitaríamos que se reactive alguno de los sectores, como se viene pidiendo desde las cámaras, ¿no?, desde CAG y demás, a ver si se puede reactivar el sector con créditos hipotecarios accesibles para los empleados de hoy, para que la construcción empiece a mover parte del mercado, y también a ver si puede haber algún plan para lo que es turismo, para este verano, como en otro momento, en donde se financie con bajo interés las tarjetas para que la gente pueda salir a vacacionar, o algún tipo de subsidio, o subsidio en el transporte, ¿no?, para llegar a los puntos turísticos. Bueno, se está pidiendo desde las cámaras también a los ministerios a ver si se puede hacer algún tipo de plan para este verano para reactivar un poquito el turismo en la costa bonaerense.
2: No hablemos del Día del Niño porque ya está todo dicho. No ha habido las ventas que se esperaban.
1: No, bueno, pero lo que ha caído, ¿no?, en comercio es a nivel nacional y bueno, ya es un reflejo de lo que está pasando. En lo que va el semestre, en nuestro distrito van cerrando ya 40 locales, más de 250 personas que estaban con trabajo registrado, sin fuente de trabajo. Bueno, y eso es una realidad acá, ¿no? Estamos ni criticando ni nada, estamos diciendo la realidad de los números que tenemos hoy sobre la mesa. Y eso, bueno, después se refleja también en los locales que van quedando abiertos, porque hay gente que se va quedando sin trabajo y no puede gastar.
2: Entre las medidas que han ido tomando y las tratativas que han ido haciendo, ¿han tenido alguna charla con la gente que maneja los alquileres?
1: No, ellos entendemos nosotros que, bueno, que lo va a regular el mercado, que hoy hay una distorsión, ¿no?, del valor de la propiedad con después lo que genera comercialmente. Si vos vas al parque inmobiliario, el valor de las propiedades dentro del microcentro son altísimas para la actividad que se pueda desarrollar y lo que genera esa actividad. Entonces yo entiendo que ningún dueño de una propiedad de X monto quiera sacar reflejado en dólares un porcentaje tan bajo de acuerdo al valor de la propiedad. Por eso es que siguen estando altos los alquileres. Pero después, la actividad que se genera, ¿no?, en esos locales no representa el valor del alquiler. Yo creo que el mercado ya lo va a acomodar a ese tema. Y en un futuro bastante cercano.
2: Bueno, hace un par de meses atrás, o días atrás, se hablaba de un cierre de comercio de alrededor de 40 comercios, como así también se hablaba de una desocupación de alrededor de 200 personas. Sí, sí. ¿Cómo está la situación en este momento?
1: Y sigue igual y bueno, se va a incrementar. Con estas medidas económicas se va a incrementar, porque el comercio minorista tradicional está perdiendo, ¿sí?, ante los cambios que hemos tenido a nivel mundial, vamos a decir, de e-commerce y demás, está perdiendo por bastante margen. Hoy los precios, ¿no?, la carga impositiva que tiene un minorista en Necochea, comparado a una página de venta online a nivel mundial, es altísima. Entonces no podemos y no logramos tener precios competitivos, ¿sí? Bueno, sumado también al costo operativo para tener ese local abierto tan alto, bueno, hace que sea inviable mantener esas actividades, por lo cual muchos de esos comercios tienden a cerrar, ¿no?, los locales y bueno, seguir vendiendo desde su casa o pasarse.
0: Ahí estaba la palabra de Mariano González, presidente de la Cámara Comercial e Industrial de Necochea Quequén. Primer semestre de este 2026, decía González, cerraron 40 locales comerciales en los primeros 6 meses. 40. Cerraron 40 locales. Y alrededor de 250 personas perdieron su trabajo. Se quedaron sin empleo en este primer semestre. Quizá de allí tiene que ver con esta fila enorme que por un puesto de trabajo en una agencia de quinela de la playa se originó días atrás. Más de 200 personas para un solo puesto. Un solo puesto y 200 postulantes para querer acceder a ese trabajo. Ahí está la realidad. Mientras tanto, siguen subiendo los combustibles, sigue subiendo todo lo demás, porque los fletes, al subir los comestibles, suben los fletes de los transportes, y los proveedores te van aumentando los alimentos. Vas a góndola y se nota que semana a semana o a veces mes a mes son distintos los precios, siempre para arriba, hablando, por supuesto. Y entonces la gente cuida mucho el centavo, el mango, la plata, la billulla, la cuida muchísimo, más sobre todo que en estos meses de invierno prioriza pagar el gas para que no se lo corte, prioriza pagar la luz para que no le corte el suministro eléctrico. Y después vendrá lo demás, vendrán las tasas municipales, y obviamente guardando la prioridad para alimentarse. Ni hablar si es familia y tienen chicos e hijos chicos, más todavía. Bueno, así está la realidad y la reflejaba, la contaba muy bien Mariano González, titular de la Cámara de Comercio de Necochea Quequén, ahí hablando con el caminante, a quien le agradecemos, le mandamos un abrazo grande. Bueno, sigo con la realidad, pero en este caso en Bolivia, la policía de Bolivia arrestó a 2 sospechosos por el atentado contra Nadia Beller, es pareja de Cerimedo. Se le complica la situación a Cerimedo, es asesor de Milei. Los chats ahí en uno de los teléfonos cada vez lo ponen más cerca de un compromiso ante la justicia porque está acusado de intento de femicidio. La sanción que recibió la selección argentina por mostrar la bandera, las Malvinas son argentinas ante Inglaterra. Hacemos un clic a ver cuánto le dieron. La AFA, la Asociación de Fútbol Argentino, confirmó que recibió una multa económica de la FIFA por exhibirla tras el encuentro de semifinales. Además detalló las otras sanciones que recibieron. Bien. Bueno, lo hubiéramos puesto la bandera de la primera y la segunda invasión inglesa. Lo hubiéramos puesto Viva Liniers. ¿Y qué te podían haber dicho si es parte de la historia? Él hubiera dicho, ¿y si ellos nos invadieron en 1806, 1807? Viva Santiago de Liniers. ¿Y qué hubiera pasado? ¿Cuál fue la tercera invasión inglesa? La tercera invasión inglesa fue en 1833, cuando estos grandísimos piratas usurparon nuestras islas, nuestras Malvinas. Pero el mundo se va manejando así, ¿eh? Sí, por medio de la diplomacia y mirando para otro lado, como si nada hubiera pasado. Bueno, la bandera, las Malvinas son argentinas, mostraron los futbolistas tras el triunfo sobre Inglaterra en Atlanta. Hay sanción para la Asociación del Fútbol Argentino. Pago de una multa de $10.000 y conducta inapropiada de espectadores, la suma de $20.000 en total va a tener que pagar la AFA. La investigación fue dada por la comisión disciplinaria que comenzó el pasado 29 de julio.

Y hay una cosa cómica, en las invasiones inglesas. En las primeras invasiones inglesas, al mando de la tropa inglesa estaba Beresford. En la segunda invasión inglesa estaba al mando Whitelocke. Bueno, vamos a la primera invasión inglesa, 1806, que desembocaron ahí en Ensenada, lo que sería Ensenada, Berisso, el partido de Quilmes. Bueno, los criollos, con aceite, agua hirviendo, y se fueron disciplinando, ordenando, coordinando tareas para repeler esa primera invasión inglesa en 1806, cuando Buenos Aires todavía.

dos o tres meses, se presentó una cuadrilla de jinetes ante lo que eran los carceleros, ahí en el Cabildo de Luján. Sin papel, sin nada, sin documentos, sin nada, simplemente así, a viva voz, le dijeron: venimos a buscar a Beresford, porque le dieron la libertad. Y los tipos que lo estaban custodiando ni pidieron nada, ni papeles, ni credenciales a los jinetes que venían cabalgando. Se fueron a buscar a Beresford y a los otros oficiales. Había unos caballos ahí, lo montaron al caballo, se fueron con estos jinetes, y a Beresford y a los oficiales ingleses no se le vio más el pelo en el virreinato del Río de la Plata, y nunca más se supo de ellos. Esto forma parte de la historia argentina. Bueno, me vengo a Necochea, vengo para lo que va a ser el domingo, el Tucán. ¿Qué tenemos para sortear en el Tucán el domingo? 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

Bueno, me voy a la música. Pensando en el domingo, seguimos con los cuartetos, la música bien arriba, la música tropical, las cumbias se vienen, los palmeras con la mosca. Pero qué quiere la chola? 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

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Bueno, sale el sol, pero hay nubes grises en otros lugares de Necochea, Quequén, estoy hablando del cielo, y se pone, bueno, está inestable, está así con chubascos, chaparrones por momentos, lluvia finita, garúa, en fin. Ahora tenemos sol aquí en la radio, en 63 y 24 bis, la temperatura 8 grados 4, cuando han pasado 13 minutos de la hora 14.

0: Y vamos repasando noticias en los diarios digitales de nuestra ciudad, de Necochea, de Quequén. Me voy a diarionecochea.com.ar, que dice, titula, el segundo llamado a licitación para el transporte urbano terminó sin empresas interesadas. ¿Qué va a pasar con el transporte de pasajeros? Es todo un interrogante, todo una incógnita. Esperemos que se pueda solucionar. Se incendió un utilitario en 91 y 38, el conductor terminó en el Hospital Ferreira. Robaron tres bicicletas en menos de 24 horas, una pertenece a una niña de 11 años. Intentaron entrar a robar una casa mientras una mujer tenía a su bebé en brazos. Hallaron en buen estado de salud al empleado cirquero, que era intensamente buscado. El movimiento autonomista de Quequén renueva el pedido para crear un municipio independiente. Y la avenida Almirante Brown ya tiene su primera etapa de iluminación LED finalizada. Los títulos más importantes de diarionecochea.com.ar. 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Bueno, los trabajadores y trabajadoras municipales, a través de su gremio, acordaron en asamblea el pasado jueves, no ayer, sino el anterior jueves, por mayoría, aceptar la propuesta, la contraoferta del Departamento Ejecutivo, que consiste en un incremento salarial para el trabajador municipal de la comuna de Necochea de un 3% en agosto, 3% en septiembre, 3% en octubre y un 8% restante para enero del año que viene. Pero qué mejor que escuchar al amigo Gastón Díaz, actual secretario general del Sindicato de Trabajadores Municipales de Necochea, hablando y explicando lo que sucedió en la asamblea y cómo viene este nuevo aumento salarial para los municipales.
1: Bien, Gastón, queríamos profundizar más, ya es conocimiento público, de que aceptaron por mayoría en la asamblea los trabajadores municipales, ahí en el gremio, la oferta que les ha hecho el Departamento Ejecutivo.
2: Sí, correcto, va a ser el jueves pasado, se organizó la asamblea, la cual bastante discutida, bastante discusión obviamente, pero en definitiva se terminó aceptando la propuesta del Ejecutivo con el agregado de que se les pide que para el próximo año incluyan en el presupuesto de gastos el pase de compañeros que revistan como trabajadores de 30 horas a 40 horas semanales. ¿Esto por qué? Porque, obviamente los trabajadores de 30 horas hoy es el sector por ahí más castigado que nosotros tenemos. La realidad es que tratamos de apuntar a ellos y a una mejora económica de ese sector.
1: Gastón, ¿esos trabajadores son de planta permanente?
2: Sí, claro, sí, son trabajadores de planta permanente. Obviamente son los más bajos y lógicamente los que menos les impacta cada aumento.
1: Claro, está muy bien. Bueno, este aumento va a ser dosificado, 3% en agosto, luego en septiembre, octubre igual, y en enero de 2027 un 8%.
2: Exactamente, 3% en el mes de agosto, otro 3% en el mes de septiembre, otro 3% en el mes de octubre, y un 8% en octubre. El 8% en octubre tiene doble mirada, es decir, la mitad de ese 8%, es decir, el 4%, va como paritaria 2026. Y con eso, nosotros cerraríamos las paritarias del 2026 con un aumento anual del 35,6%, suponiendo que la inflación va a estar por debajo de ese número. Y el otro 4% se toma como parte ya de inicio de paritaria 2027. Es decir, que en el mes de enero cerraríamos la paritaria del 2026 con un 35,6% y arrancaríamos el año 2027 ya con un 4% de aumento. Y volverse a aceptar en el mes de marzo.
0: Ahí estaba la palabra, lo explicaba muy bien, Gastón Díaz, abogado, el amigo, le mando un abrazo grande a él y a todos los integrantes de la Comisión Directiva del Sindicato de Trabajadores Municipales, ahí en 63, casi 64, que acordaron a través de la Asamblea, no ayer jueves, sino el anterior jueves, que sería el jueves 13, de este pasado jueves de 13 de agosto, por mayoría aceptar esa propuesta o contrapropuesta del Departamento Ejecutivo de la Comuna de Necochea, como bien decía Gastón, un 3% de incremento en los salarios para agosto, otro 3% para septiembre y otro para octubre, y quedaba un 8%, que bien lo explicaba, lo que iba a suceder en octubre con ese incremento. Gastón Díaz, actual secretario general del Sindicato de Trabajadores Municipales local. 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Me voy al diario La Nación, el diario de los Mitre. Lanación.com titula: el consumo masivo volvió a caer en julio, aunque moderó la baja. Las ventas cayeron 2,6% interanual, pero crecieron un 4,2%. Otro de los títulos: el jefe del Gordo Dan, Cerimedo, fue el primero que promovió a los streamers y puso una radio, Cerimedo. Y ahí debutó el Gordo Dan de los libertarios. La pista de los cascos: la policía de Bolivia arrestó a un nuevo sospechoso del atentado contra la expareja de Cerimedo. Otro de los títulos en La Nación, lanación.com: vergüenza y salvaje la fuerte repercusión en los medios del mundo por las sanciones de la FIFA a la Argentina, sobre todo en la final de la Copa del Mundo ante España.

0: Voy a ver si encuentro la nota que hizo, sí, el amigo, el caminante, con Roberto Vieira, que va a jugar, estamos hablando del 5 Quille de Villar, se va a jugar la quali, la clasificación en Marcos Juárez. Esto queda en la provincia de Córdoba, cerquita frontera ahí con la provincia de Santa Fe, a unos 190 kilómetros de Rosario, a unos 350 kilómetros de Córdoba capital, Marcos Juárez en la provincia mediterránea. Roberto Vieira, dialogando con el caminante, especialista en el billar, Daniel Chirichino, en 5 quilles, esta era la nota.
1: 20:30 horas, Club de Pesca de Necochea, y estamos dialogando con Roberto Vieira, que nos va a comentar cuál va a ser su próxima incursión en el 5 Quille. Para nosotros es un orgullo tener un representante en las proximerías del próximo Mundial que juegue las cuales, o sea, las clasificaciones. Roberto, ¿cómo te sentís? ¿Cómo te estás preparando para esta nueva experiencia?
2: Hola Daniel, buenas noches para vos y para la audiencia de la radio. Nada, entrenando bastante de cara a lo que es la quali, como bien dijiste, del Mundial. 27º Mundial de 5 quillas y se va a disputar ahora en Marcos Juárez, en Córdoba. Así que nada, muy contento y esperanzado con poder hacer una buena quali para ver si podemos clasificar el Mundial.
1: Decinos una cosa, Roberto, ¿cuántos son los que van a participar en esa quali? Porque de acuerdo a las planillas que yo vi, son cerca de los 200, ¿puede ser?
2: Sí, correcto, Daniel, son 192 participantes, son 24 baterías de 8 jugadores. Clasifica un jugador por batería.
1: O sea que clasifican 8.
2: Claro, clasifican 8 al Mundial.
1: ¿Qué cantidad de representantes puede llegar a tener nuestro país?
2: Y nuestro país debe tener en quali aproximadamente por lo menos 120, 130 jugadores. El resto son de Uruguay, Brasil y no muchos países más, porque la quali es sudamericana. Lo que es Europa viene pues clasificado aparte.
1: Y contanos, la selección nacional, la que va a jugar en el Mundial, incluidos los 8 de la quali, ¿cuántos serían en total?
2: Si no me equivoco son 16. 16 argentinos los que compiten en el Mundial.
0: La suerte del mundo, le decíamos a Roberto Vieira, que va a viajar a Marcos Juárez, a Córdoba, y va a haber periodistas también transmitiendo en vivo, desde allá. Creo que Rubén Horacio Lenz, el Pato Miragle, le mandó un abrazo grande, le decíamos buen viaje a todos los periodistas, mejor regreso y que tengan una linda transmisión desde Marcos Juárez, provincia de Córdoba, en lo que va a ser la quali de 5 quilles. Y ahí estaba, hablando del billar, el caminante Daniel Chirichino, siempre presente en el deporte. 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Vamos a la música, pensando en el domingo, se vienen los Guaguancó y los presenta Sicarelli, Sicarelli Genesen, 67-2177, Cerrajería Araya, en calle 550, número 854, en Quequén, y Super Pasta, con toda la gran variedad de pastas, ravioles, raviolones, sorrentinos, también pizzas, empanadas, tartas, Super Pasta, en calle 66-2843, pedidos en el 43-1472, presentan a los Guaguancó.

La música, los guaguancó giraban aquí en la radio, en la Vital, en este Tucán. Y ahora ya se viene el Cuarteto Imperial, ¿eh? Ahora, seguidito, nomás, pegado a mis palabras, se viene el Cuarteto Imperial. 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

0: Y seguimos en vivo, en directo. 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Claro que sí. 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Hay fútbol hoy, hay nueva fecha del torneo Clausura, sexta fecha, comienza hoy viernes en Mar del Plata, están jugando 8 minutos del primer tiempo, Aldo Civi, Unión de Santa Fe, 0-0 en el Estadio Mundialista, 8 minutos de la primera etapa. Luego a la hora 20, en Río Cuarto, Estudiantes será local ante San Lorenzo de Almagro. Y mañana sábado, si no me equivoco, va a haber cinco encuentros mañana. A las 4 de la tarde en el Bosque, en La Plata, Gimnasia recibe al otro Gimnasia de Mendoza. Mañana a las 4 de la tarde en Tucumán, Atlético, local ante Instituto. 18:30 Independiente, El Rojo, ante el otro Independiente Rivadavia de Mendoza, juegan en Avellaneda. Mañana a las 9 de la noche en el Parque de la Independencia, Newell's, Banfield. Y mañana a las 21 en el Tomás Aducó, en Parque de los Patricios, Huracán esperará por Deportivo Riestra. El domingo sigue esta sexta fecha del torneo Clausura del Fútbol Profesional. El domingo en Junín, 14:45, Sarmiento, Estudiantes de La Plata, 14:45, Barraca Central será local ante Platense. A las 17 horas en Córdoba, El Pirata, Belgrano, Defensa y Justicia. A las 19:15 el domingo en el Monumental, River Vélez. Y a las 21:30 en Avellaneda, Racing. El Racing de José Antonio Obregón será local ante Boca el próximo domingo a las 21:30. 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Llueve sobre mojado, bla, bla, bla, bla, bla. Bueno, me paro un poquito, pongo una pausa, voy reflexionando, voy cavilando. ¿Cómo está la situación de los adultos mayores, de los jubilados, de los pensionados, con una magra jubilación que no les alcanza para nada, ni menos para llegar quizá al décimo día de cada mes? Alto el precio de los medicamentos, por las nubes, la vida, que cada vez está más cara, los alimentos, la recreación, la vivienda, el alquiler. De eso hablamos con el amigo Marcelo Sili. ¿Cómo está la situación de los jubilados? Marcelo Sili, integrante de la Asociación de Jubilados de Necochea y Quequén, y las distintas prestaciones. Marcelo Sili, esto nos explicaba, esto nos contaba.
1: Bien, acá estamos. Bueno, para informar a los jubilados que han cambiado los módulos de prestaciones de PAMI, hay que informarse. Los análisis han sacado módulos, antes eran de 8 o 12 análisis cada 6 meses, ahora bajaron a 6. También las tomografías, desde que las 50 se vendió, una parte se vendió de las 50 donde hacen estudios, ya no se hacen las tomografías. Por ejemplo, uno iba a sacar un turno y a los dos días tenía el turno. Hoy para los jubilados hay que sacar turno con anticipación. Cuidado jubilado, porque hay de 2 o 3 meses de demora. Si hay que renovar los tratamientos oncológicos, cuidado, porque si va sobre el filo, perdés la medicación. Hoy el PAMI está más exigente. Yo, con un caso personal, familiar directo, teníamos un centellograma y un PSA por un cáncer de próstata cada 6 meses. Hoy me desayuno que una tomografía nueva, si quiero que la puedo mostrar, tengo una tomografía que tuvimos que pagar, lamentablemente, porque no daban los tiempos. Hoy una tomografía doble son 400.000 pesos. Decir que nosotros con mi hermano pudimos hacer frente a los costos, pero yo creo que de los 23.000 jubilados que hay por ANSES en Necochea, yo creo que un 15% puede hacer frente a los gastos.
2: ¿Cómo se ve en esta actualidad en lo que tiene que ver con las prestaciones? ¿Las cápitas en los hospitales, en la clínica? Bueno, ¿cómo está ese panorama?
1: Ese panorama, bueno, está. Menos, siempre tenemos cada mes que pasa hay un médico menos de cabecera. Hoy cada médico debe tener 1.400, 1.500 afiliados, imposible de atender. Y un párrafo aparte, el tomógrafo del hospital. El tomógrafo hospital, los que tienen cápita ahí no lo pueden usar, está obsoleto. Desde el hospital te mandan a los prestadores privados, por más que tengas PAMI y cápita ahí, porque es obsoleto. Cuando hacen solamente, aparentemente, el tomógrafo está... Yo me hago cargo de lo que digo para los delincuentes, porque vos te ponen un tiro, a ese sí le hacen el tomógrafo. Cuando hace una tomografía tiene que parar porque se recalienta, o sea, no sé en qué trampa nos metieron. Porque antes, yo no estoy haciendo política, pero esto es política social también, lo que estamos haciendo en estas charlas. Pero han sacado intendentes por otras cosas menores, y acá vemos que día a día Necochea está cada vez peor en tema de salud. Siempre lo reitero yo, en el año 80 teníamos 3 clínicas con 40.000 habitantes, tenemos 120.000 y es un desastre la atención que tenemos. Se han puesto todos kioscos privados, porque vos querés hacer un estudio fuera del PAMI y tenés que pagar, lamentablemente. Y así estamos, así que hay que unirse, jubilado, no importa el color político, hay que hacer frente a esto, hay que unirse, participe en las reuniones, y la voz de 23.000 personas se va a hacer escuchar. Por favor, traten, peleen por sus prestaciones. Si no pueden, yo no pretendo que un jubilado como yo, bueno, yo estoy activo, pero hay gente que está muy mal, la está pasando muy mal, tienen hijos, tienen nietos, sobrinos. Peleen por los adultos mayores. Por favor, no hay que dejar pasar esto. Y estamos en un momento bisagra, límite, Necochea no hay salud, y nos tenemos que apoyar entre todos.
0: Nos tenemos que ayudar entre todos, terminaba diciendo en la nota, como una especie de exhorto, Marcelo Sili, integrante de la Asociación de Jubilados de Necochea y Quequén, en una situación por momentos grave, crítica, angustiante, y de mucha incertidumbre para los abuelos, para la gente de la tercera edad, jubilados y pensionados en el distrito de Necochea. 15 minutos para las 3 de la 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Ya no sabe Vamos actualizando datos del tiempo en Necochea, cuando estamos, como te decía, 14 minutos para las 3 de la tarde. 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Ahora, la temperatura en Necochea, 7 grados 9 décimos, el cielo parcialmente nublado, la humedad sube al 84%, los vientos siguen del sector oeste-sudoeste, ahora a una intensidad de 9 kilómetros en la hora, la presión 1023.1 hectopascales, y la lluvia, hasta el momento en Necochea, Quequén, 2,5 milímetros. 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El padrino se le ha decepcionado. 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Me voy a la música porque dentro de pocos días ya estaremos en septiembre. ¿Cuánto quedan? Un poquito más de 10 días y ya entramos en septiembre, el mes de la primavera. Y se viene golpeando la puerta. Miguel Conejito Alejandro. ¿Por qué? Porque en septiembre fuiste mía, dice Miguel Conejito Alejandro. 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Presenta la música. Se viene, Conejito Alejandro.

y empezamos a transcurrir los últimos minutos, último bloque, ya vamos lentamente hacia el final del programa. Tengo noticias e informaciones para compartir del diario Perfil, perfil.com. A horas de la audiencia, no tengo nada que ver la carta de puño y letra de Fernando Cerimedo desde su precaria celda en Bolivia. Se vienen los minutos cruciales para Cerimedo. Está a horas de participar a la audiencia acusado de intento de femicidio en el altiplano. Otra vez contra los medios de prensa. Tras su discurso en el Council of the Americas, Milei volvió a apuntar contra los periodistas. Dijo que son corruptos y ensobrados. El presidente Milei respondió en X a los cuestionamientos que recibió por su exposición en el Hotel Alvear, donde defendió su programa económico. 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

Bueno, por las sanciones que tiene que llevar adelante la AFA, la Asociación de Fútbol Argentino, la AFA va a apelar la dura sanción de la FIFA y anticipó que recurrirá al TAS. Giro judicial en Bolivia, detuvieron a dos sospechosos por el ataque a Nadia Beller o Beller y encontraron una mini granja de bots en un allanamiento a Cerimedo. Cierre y movilización en Punta Indio, acá nomás, en el noroeste de la provincia de Buenos Aires, cerquita de General Lavalle, cerquita ahí de Verónica. Punta Indio se moviliza tras el anuncio de la Armada. La base aeronaval perderá sus escuadrillas y la escuela de aviación. El intendente David Corcho Angueira convocó una marcha tras conocerse que las escuadrillas de vigilancia marítima y la escuela de aviación se van a trasladar a Bahía Blanca. Punta Indio se moviliza.

y nos vamos a la música, nos vamos despidiendo bien arriba, con lo que tiene que ver con el pronóstico del tiempo, te lo digo ahora. Te digo que el pronóstico del tiempo para mañana sábado nos está adelantando para Necochea que en un cielo algo parcialmente nublado, con posibilidad de precipitación, un 70% posibilidad de lluvias para mañana, que pueden caer entre 2 y 3 milímetros, con una mínima de 6, una máxima de 11 grados. Para el domingo, que hacemos el Tucán, tendremos un cielo algo parcialmente cubierto en Necochea Quequén, con sol, con mucho sol, con una mínima de 5 y una máxima de 8 grados. Se viene la música y dentro de la música la despedida. Me voy a mi ciego. 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Mueve, mueve, mueve tus articulaciones. 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La música se viene, mi ciego.

faltó un minuto para las 3 de la tarde, 7 grados 9 la temperatura. Tenemos sol, con algunas nubecitas, cielo parcialmente nublado sobre Necochea, que queda en 84% de la humedad ambiente. Vientos del oeste-sudoeste a 9 kilómetros la presión, 1023 hectopascales. El agua caída, el registro de lluvia hasta el momento, 2 milímetros y medio. Ya en el final, Marcelo Cernich los saluda y les dice, como siempre, muchísimas gracias. Lo volvemos a encontrar el domingo a partir de las 9 de la mañana con el Tucán, el único, el auténtico, el original. Tengan todos un lindo viernes, un mejor fin de semana. Muchas gracias y hasta entonces.

aplauso. Pero sí, se terminó. Este temita va dedicado a todos ustedes, a todas las mujeres que están hoy acá. Arranca así, especialmente también para mi vieja. Para la madre de todos, los chicos que están acá arriba, que nos hacen el aguante.

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1: Sentado en su despacho, el comisario estaba hojeando expedientes cuando el cabo se presentó trayendo al detenido. Un mozo de 30 años a lo sumo. Vestía bombacha gris y corralera. Pilchas que, a juzgar por la vejez, daban pruebas de la miseria de su dueño. Me lo entregó el sargento, comisario. Este es el que anteayer robó unas botas del boliche Los Vascos. Unas botas. Ladrón barato. ¿Cómo te llamas vos? Orencio Nievas. ¿Y de dónde sos? De acá mismo, señor. ¿Trabajás? No, señor. No hallo trabajo. Estuve con Chabau para la cosecha en la chacra de Los Barcales, pero en cuanto terminó la junta de maíz me echaron. Ahora hago algunas changas y así vivo. ¿Y a qué le llamas changa? ¿Andar robando? El paisano bajó la vista al suelo. ¿Ande tenés las botas? En el rancho. Cabo, mande a buscarlas y páselo nomás al calabozo, que ya vamos a ver cuánto le damos. Salió el cabo llevando al detenido y el comisario se quedó pensando. Un par de botas. Ni para robar sirven estos paisanos vagos. No habían pasado dos horas que un milico se le cuadró en la puerta. Con licencia. Acá tiene las botas, comisario. Me las dio la mujer del detenido. Las tenía puesta el hijo. Un chiquilín de unos 7 años. Ajá. ¿Con qué esas son las botas? Son muy chicas para ensuciarse las manos. ¿Y qué decía la mujer? Y nada. Lloraba como una magdalena, comisario. Y cuando me iba a ir, me dio esta carta para que se la entregara a usted en sus propias manos. A ver, déjame. Mujeres que le piden los maridos. Nada más natural. Pero lo malo es que siempre los hallan angelitos, aunque les hagan sombra al mismo diablo. Pero esa carta era distinta a todas. Escrita en un papel de estraza, mugriento y arrugado, las palabras eran una hilera torpe de garabatos que había estampado la gracia y la inocencia de aquella criatura de 7 años, ajeno por completo a la desgracia que la miseria echó sobre su rancho. El ceño del comisario se fruncía al tiempo que la iba descifrando, y al acabar de leer casi temblaba la hoja de papel entre las manos. Agente, mande mi comisario. Vaya y devuelva a la mujer de Nievas esas botas que ha traído. Dígale que fue un error, que nos disculpe. Después va y le pregunta al bolichero cuánto cuestan las botas, se las paga y que se olvide el caso. Espere, no se vaya. A Orencio Nievas Ya mismo me lo larga. Y que no deje de llegarse hasta acá mañana mismo. Puede que le haya encontrado algún trabajo. Se retiró el milico tras la orden. El comisario se acomodó en la silla. Y al par que liaba un poco de tabaco, repasó aquella carta que aún temblaba como un pajarito ondeado entre sus manos. Señores Reyes Magos, yo les pido que se acuerden este año de traerme las botitas. Yo soy bueno, y según me han contado los otros chicos, si uno se porta bien todito el año, ustedes siempre dejan un regalo. Al apartar la mirada de la hoja, sintió como una brasa dentro del pecho y echó afuera la rabia, murmurando: mientras que la miseria haga ladrones de esta laya, yo nunca serviré pa' comisario.
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